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1: Gerardo Coronel, el Jerry, el señor Pancho Arraza.

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1: Esta canción va con mucho cariño y con mucho respeto hasta el cielo para nuestro aventurero, Jason Jiménez.

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1: Claro que te dije que un día esto pasaría y no me creíste, ¿verdad?

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1: Chino y Nacho, capaz de la sierra, se unieron los poetas de la música latina.

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0: Muy buenas noches y gracias por estar con nosotros una vez más en la Hora Nacional. Como cada domingo, la verdad es que les preparamos un programazo.
1: Así es, les vamos a platicar sobre la Jornada Nacional de Reforestación 2026, que es un esfuerzo conjunto interinstitucional y de la sociedad para habilitar y reforestar puntos estratégicos.
0: En nuestro flashazo del bienestar conoceremos el Programa de Desarrollo Forestal Sustentable para el manejo responsable de los bosques y selvas que conserva la biodiversidad.
1: Hablaremos de un servicio que nos da información oportuna para reducir el riesgo de las catástrofes naturales como huracanes, sismos o incendios.
0: También platicaremos de cómo el fenómeno del Super Niño puede influir en el consumo de energía en nuestros hogares.
1: Vamos a ver cómo nuestro país sigue impulsando el talento de nuevas generaciones en la segunda edición de México Canta.
0: Además, conoceremos la historia de una mujer que trabajó muchísimo por los derechos políticos de las mexicanas, Ermila Galindo.
1: Y hablaremos sobre el papel de las mujeres en la innovación tecnológica y de la brecha de género en Latinoamérica.
0: Además, quédense porque el programa de verdad va a estar muy bueno y empezamos.

0: México es un país forestal y este domingo 9 de agosto se llevó a cabo la Jornada Nacional de Reforestación 2026, una estrategia para restaurar y proteger la riqueza natural del país. Y fíjense, hay un dato que nos ayuda a dimensionar su importancia. Aproximadamente el 70.6% del territorio mexicano está cubierto por algún tipo de vegetación forestal.
1: Y esos ecosistemas son mucho más que árboles. México tiene cerca de 138.7 millones de hectáreas de vegetación forestal y en nuestro territorio está alrededor del 12% de las especies conocidas a nivel mundial. Los bosques, selvas, matorrales y manglares son fundamentales para la biodiversidad y también para la vida de millones de personas.
0: Por eso reforestar importa. Los bosques participan en el ciclo del agua, favorecen la infiltración y además ayudan a conservar las cuencas. También protegen y regeneran los suelos, reducen la erosión y contribuyen a conservar la biodiversidad.
1: Y hay otro aspecto fundamental. La restauración forestal también tiene una dimensión social y económica. En México, el 50.9% de la superficie forestal está en manos de ejidos y comunidades. Estas comunidades forestales son las que, en muchos territorios, conservan, manejan y aprovechan estos ecosistemas.
0: Por eso restaurar no nada más significa llegar a un terreno, hacer un hoyo y plantar un árbol. La restauración ambiental implica recuperar integralmente los ecosistemas, con participación comunitaria, coordinación entre instituciones, protección del suelo y del agua, conservación de especies y fortalecimiento de las actividades productivas sustentables.
1: Y ahí aparecen opciones como el manejo forestal sustentable, la agroforestería, la ganadería regenerativa y otros sistemas productivos que permiten aprovechar los recursos naturales sin destruirlos. La idea es que la conservación también genere oportunidades, empleo e ingresos para las comunidades.
0: Además, la economía forestal tiene un papel importante porque representa alrededor del 0.24% del Producto Interno Bruto. Por esto, fortalecerla de manera sustentable también significa impulsar el desarrollo comunitario y productivo.
1: Y los beneficios no se quedan en las zonas rurales. La infraestructura verde también es fundamental en las ciudades. Árboles, parques, corredores verdes y áreas de vegetación ayudan a mejorar el entorno urbano y forman parte de las estrategias para combatir los efectos del cambio climático.
0: Y los ecosistemas forestales también son importantes contra el cambio climático. Los bosques, selvas y manglares capturan carbono. De hecho, documentos oficiales señalan que estos ecosistemas capturan anualmente 178.9 millones de toneladas de dióxido de carbono, equivalentes a 23.2% de las emisiones de gases de efecto invernadero del país.
1: Y hay una relación directa con el agua. La conservación de bosques y selvas ayuda a mantener los flujos hídricos, reducir el asolve y proteger servicios ambientales importantísimos para las poblaciones y para actividades como la agricultura.
0: En este contexto se dio la Jornada Nacional de Reforestación 2026, con presencia en las 32 entidades federativas, 621 municipios y 1.632 núcleos agrarios. La meta fue plantar 6.6 millones de árboles y plantas en más de 32 mil hectáreas.
1: Es una acción de alcance nacional que busca involucrar a comunidades, autoridades y población en la recuperación de territorios forestales. Y no se trata de poner el mismo árbol en todos lados. La restauración debe considerar las características de cada ecosistema y utilizar especies adecuadas para cada territorio.
0: Un actor importante será Sembrando Vida, un programa que ha producido muchas de las plantas que se usan en este tipo de acciones. En los últimos años, el programa ha reportado la plantación y conservación de alrededor de 1.200 millones de árboles y el trabajo en aproximadamente 1 millón de hectáreas.
1: Y muchos de esos árboles tienen una función productiva además de ambiental. Pueden ser forestales, frutales o formar parte de sistemas agroforestales, es decir, se busca que restaurar el territorio también signifique fortalecer la economía de quienes viven y trabajan en él.
0: Entonces, la invitación es entender la reforestación desde una perspectiva mucho más amplia. Recuperar bosques, selvas y otros ecosistemas, proteger el agua y los suelos, conservar nuestra biodiversidad, impulsar economías comunitarias y contribuir a enfrentar el cambio climático.
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4: Flashazos del bienestar.
5: Desarrollo forestal sustentable para el bienestar. ¿Tienes un terreno forestal o formas parte de una comunidad que busca conservar de manera sustentable sus recursos? El Programa Desarrollo Forestal Sustentable para el Bienestar ofrece apoyos para manejo forestal comunitario, cadenas de valor, plantaciones forestales, restauración, servicios ambientales y protección forestal. Pueden participar personas propietarias y habitantes de zonas forestales que cumplan con los requisitos. Las solicitudes pueden registrarse en https://www.gob.mx/conafor.
4: 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Información para ti.
0: Los cambios en el clima pueden transformar la forma en la que usamos electricidad en nuestras casas. Durante fenómenos como el Super Niño, las olas de calor, los frentes fríos intensos o hasta las lluvias prolongadas, nuestras necesidades de iluminación, climatización y uso de aparatos eléctricos pueden cambiar.
1: Estos cambios pueden traer un mayor consumo de energía, especialmente cuando usamos más tiempo los ventiladores, sistemas de aire acondicionado, calefactores, refrigeradores u otros equipos. Y para hablar más del tema, nos acompaña José Antonio Urteaga Difur, director general del Fideicomiso para el Ahorro de Energía Eléctrica. Señor director, bienvenido a la Hora Nacional.
6: Cha, muchísimas gracias. Un gusto estar con ustedes y con su auditorio.
0: Bienvenido. Y para empezar, sabemos que estos años han tenido climas muy anormales, quizá. Temporadas de lluvias más largas, fríos más intensos, olas de calor. ¿Cómo afecta en el consumo de energía de los mexicanos que el clima esté llegando a estos extremos?
6: Muchas gracias, Leos. Me parece una excelente pregunta. Como ustedes saben, el cambio climático cada vez tiene mayor impacto en nuestra sociedad. El cambio climático provoca principalmente fenómenos climatológicos como el que vivimos de las olas de calor. Para este año se anuncia el fenómeno del Niño de alta intensidad. Eso lo que provoca son fundamentalmente olas de temperatura muy alta, que provocan también que a su vez causan el uso de aire acondicionado, como bien lo señalaba Cha, y eso provoca también que haya manifestaciones en temas muy diversos, por lo que tenemos que buscar cómo hacer más eficiente el uso de la energía eléctrica, en beneficio de nuestras economías en las familias, en beneficio del medio ambiente por una menor emisión de gases de efecto invernadero, y también en beneficio de tener acceso a la energía de población que aún está en un esfuerzo por tener una mayor asequibilidad a los servicios de la energía.
1: ¿Y cómo podemos lograrlo? Porque son muchas las cosas que tenemos que hacer para poder economizar, para no gastar tanta energía, para que no nos cueste tanto. ¿Qué se puede hacer?
6: Lo primero, yo diría, Chaleos, que hay que formar una educación en materia de uso adecuado de los recursos naturales. En el FIDE trabajamos con un programa que se llama Educare, Educación para el Ahorro y Uso Racional de la Energía Eléctrica, en donde formamos a los niños para que ellos sean conscientes de la necesidad de cuidar la energía. No solamente como un hábito, sino como un hábito educado. Que el niño sepa que contactar un interruptor de electricidad para tener luz es un proceso muy sencillo, pero que requiere un gran esfuerzo de la naturaleza. Entonces ahí se requiere que el niño entienda que esa energía llega y que toda la población requiere de energía, no podemos desperdiciarla. Claro. Es el primer punto, evitar desperdicios. ¿Cómo podemos evitar desperdicios? Como bien se señalaba, si estamos en una habitación que tiene iluminación natural, pues hay que abrir las cortinas y apagar la luz artificial, la luz eléctrica. Si tenemos aire acondicionado, evitar tener ventanas abiertas para que se fugue el calor. No vamos nunca a poder enfriar todo el medio ambiente, solamente el de la habitación. Claro. Y muy importante, cambiar equipos de aire acondicionado que son ineficientes por equipos equipos de alta eficiencia, uh-huh, que vale la pena invertir porque se recupera muy rápido esa inversión.
0: Ahora, para personas que queremos quizá tener electrodomésticos o aparatos electrónicos un poquito más ambientalmente amigables y sobre todo ahorradores, ¿qué nos recomienda al momento de ir a comprarlos? ¿En qué nos tenemos que fijar?
6: Me parece otra vez una excelente pregunta. Lo primero, que tenga una etiqueta que se conoce como el sello FIDE. Ay. Ese sello FIDE es muy visual. Lo único que dice, este equipo tiene el sello FIDE. ¿Qué significa? Que ese equipo cumple con los más altos niveles de eficiencia energética. También, si es posible, fíjense en la etiqueta que establece la norma oficial mexicana, que indica cuál es el consumo preciso de equipo. Pero lo más fácil, consuman, compren equipos con sello FIDE.
0: ¿Cómo podemos contactar al FIDE? ¿Tienen redes sociales?
6: Tenemos todas las redes sociales. Estamos en Facebook, en X, también en nuestra página electrónica www.fide.org.mx. Ahí nos pueden contactar y ahí van a encontrar un teléfono de contacto vía WhatsApp para que los asesoremos y los conduzcamos para hacer un uso eficiente de la energía. Inclusive, si sea el caso, oye, a mí me interesa porque veo que mi recibo está muy alto y ha crecido mucho a través del tiempo, quiero que me hagan un diagnóstico energético en mi vivienda.
7: Importante.
6: Alguien se presenta en su vivienda y le enseña, a ver, vamos a revisar primero tu instalación eléctrica.
7: Eso es importantísimo.
6: Importantísimo,
7: sí.
6: Cha.
7: Señor director José Antonio Urteaga, muchísimas gracias por visitarnos aquí en la Hora Nacional. Muy interesante todo lo que nos acaba de platicar.
0: Y ahorrador.
7: Y lo tenemos que aplicar. Cambios muy sencillos que nos van a ayudar mucho. Muchísimas gracias.
6: Muchas gracias. Encantado de estar aquí con ustedes y compartir con su auditorio lo que es parte de lo que debe ser nuestra vida. Ayudar a cuidar los recursos naturales y proteger el medio ambiente. Muchas gracias.
0: Muchas gracias también a ustedes que nos ven aquí cada domingo. Quédense con nosotros.
7: Ya empezó la segunda edición de México Canta por la Paz y contra las Adicciones. Este concurso busca abrir espacios para nuevas voces, promover letras alejadas de la violencia e impulsar la música mexicana y sus fusiones.
0: Nuestro compañero Orlando Abad entrevistó a Miguel Trujillo, presidente del Consejo Mexicano de la Música, para conocer qué sigue en esta etapa del concurso.
8: Oigan y vean, México canta y canta hermoso y se escucha en todo el mundo. Y por eso México Canta por la Paz y contra las Adicciones llega a su segunda edición. Y este concurso maravilloso que ha unido a tanta gente y que nos ha demostrado tantos talentos, tiene mucha gente trabajando detrás. El Consejo Mexicano de la Música está siguiéndolos a detalle. Esta noche, aquí en la Hora Nacional, nos acompaña el presidente del Consejo Mexicano de la Música, nuestro amigo musical, Miguel Trujillo. ¿Cómo estás, Miguel? Hermano. Qué gusto tenerte.
9: Gracias por la invitación. Otra vez ya me siento en casa, ¿no? En la Hora Nacional me encanta venir y platicar de lo que está pasando en México Canta. Este año de verdad ha sido un año increíble. Como sabes, redujimos la cantidad de talento. El año pasado eran 48 semifinalistas, una locura, 3 regiones de Estados Unidos, 3 de México. Este año lo acotamos a solamente 7 semifinalistas de Estados Unidos, los cuales ya los tenemos y te quiero decir sus nombres. De Estados Unidos está Rosalba Valdés, que es de Chicago. Tenemos a Joshua Soto, que es del Bronx de Nueva York. Oh. 18 añitos tiene Joshua.
8: Un chavito.
9: Lo que hablábamos antes de empezar, muy joven el talento este año. Después tenemos a Tiffany Galvis, que es de Los Ángeles, tiene 24 años. Lisandro Espinosa, que es de Portland, Oregon, tiene 21 años. Grecia Marín, de Paris, California. Daniel Ochoa, de Tucson, Arizona. Y Miranda González, de Denver, Colorado.
8: Y en México ya tenemos semifinalistas también.
9: En México se hizo una conferencia de prensa en Chapultepec, un lugar muy, muy bonito, y ahí estuvieron los semifinalistas de México. Aquí traigo mi tarjetita también para que no se me olvide ninguno. Fíjate que esta primera participante, que es Bel, la Malishita, es de Mérida, y ella canta en español, en inglés y en maya. El año pasado...
8: Exacto, recuerdo que también de Mérida era en maya y en español.
9: Es, exactamente, pero ella lo hace de una manera muy, muy profesional. Tiene una personalidad increíble y ella tiene 26 años. Emi Macías, que es de Tlaquepaque, Jalisco, tiene 20 años. Y Emi también una gran voz. Grecia Delgado, que es de Tamaulipas, pero vive en Monterrey, tiene 20 años también. Brian Soto Suazo es de Valle de Chalco, tiene 25 años. Luna López, de Zacatepec, Morelos, tiene 21 años. Vilán Morales es de Torreón, Coahuila. Y Fátima Cuevas es de Guadalupe, Nuevo León.
8: qué sorpresas. Miguel, por favor, quiero que te comprometas aquí con nosotros a que vas a seguir viniendo a darnos las actualizaciones y el avance de este concurso que de verdad es muy emocionante y que descubre y abre historias maravillosas de mexicanos por todo el mundo.
9: Totalmente.
8: Por favor, sigan las redes de México Canta, que es Oficial México Canta. ¿Sí?
9: Exactamente, Oficial México Canta.
8: Y también las del Consejo Mexicano de
9: Por Música. Supuesto, ahí tienen toda la información. Y no se pierda ninguna de estas semifinales.
8: Miguel, amigo, muchas gracias por
9: venir. Al contrario, gracias a ustedes, a la Hora Nacional, por tenerme nuevamente. Y no se pierdan, primera semifinal, 23 de agosto, segunda semifinal de México, 30 de agosto, gran final, 13 de septiembre, y los ganadores van a estar en el Zócalo el 15 de septiembre. Así que va a ser una fiestota impresionante.
8: Los tenemos bajo la lupa y con cariño recibimos ese talento. Nosotros seguimos cantando, porque México
9: canta. Por supuesto.
0: No podemos hablar de los derechos políticos de las mujeres en México sin recordar a Ermila Galindo, una de las voces más importantes del movimiento feminista mexicano en las primeras décadas del siglo XX.
1: Ella fue defensora de la educación, la igualdad y la participación política de las mujeres. Como su aniversario luctuoso es el 18 de agosto, hoy está con nosotros una actriz que interpreta a Ermila Galindo para conocer más sobre su legado. Vamos a ver y escuchar la entrevista que le hizo nuestro compañero Germán Gastel.
10: De los momentos históricos que marcó los derechos civiles de la mujer, sin duda, es la ley sobre el divorcio. Y es uno de los acontecimientos históricos porque además muchos personajes, entre ellos muchas mujeres, tuvieron mucho que ver. Germán, sí. Gastelum.
11: Fue el dolor, fue el sacrificio, el esfuerzo, el atreverse a hablar, el levantarse en un momento en que las mujeres no podían hacerlo. Y ahí había un personaje histórico maravilloso que podemos invitar para que nos platique.
10: Es un personaje clave, ¿estás de acuerdo?
11: Totalmente clave. Su nombre significa combate, guerrera. ¿Sabes de quién estoy hablando?
10: Por supuesto.
11: Ermila Galindo. Vamos a invitar a Ermila Galindo para que platique con nosotros sobre estos momentos históricos.
12: Hola.
10: Qué honor tenerla en la Hora Nacional.
12: Muchas gracias por invitarme.
10: La dejo en las mejores manos para que nos platique su historia.
12: Claro que sí.
10: Adelante.
12: Gracias.
11: Adelante. Ahora sí que yo estoy muy emocionado porque se han marcado pautas extraordinarias para que la mujer lograra todos sus derechos civiles, políticos. Le tengo una sorpresa también, que ya tenemos en México una presidenta mujer.
12: ¡Una presidenta mujer! ¡Qué orgullo!
11: Algo que usted luchó para lograr el inicio del voto de la mujer.
12: Empezando.
11: Platíqueme, esto viene de todo un trabajo que usted hizo. ¿Quién era usted en ese momento histórico?
12: Bueno, en aquel momento histórico estaba yo trabajando de la mano de nuestro presidente, don Venustiano Carranza. Estaba muy orgullosa del trabajo que estábamos realizando porque yo trataba de impulsar los derechos de la mujer, sobre todo la igualdad, la equidad de género. Y bueno, a raíz de mi trabajo con Venustiano Carranza, aproveché mis habilidades, oratoria, redacción, impulsando los derechos y logrando así que se promulgara la ley de divorcio.
11: En 1914.
12: Exactamente.
11: Muy interesante porque realmente era un momento en que a la mujer no se le daba tanto poder económico, político y menos social. Estamos hablando de que usted no era una diputada o una candidata, usted era la secretaria.
12: Así es. Bueno, en alguna época también traté de entrar a la política, aunque no tuve la oportunidad. Sí logré mucho en ese momento. Sobre todo, mi intención era que con el voto de la mujer se abrieran los caminos para que las mujeres tuvieran más derechos, tuvieran la oportunidad de defender su propia vida, la de sus hijos, su libertad. El derecho del voto a la mujer fue principalmente lo que abrió el camino para que se pudiera después hacer esta ley de divorcio, ya que en aquel entonces estaba tan estigmatizado, tan prohibido para la mujer poder decidir sobre su propia vida si quería permanecer en la vida con la pareja conyugal o no.
11: Ah, o sea, era algo que realmente no podía darse. Bueno, estamos hablando que desde Benito Juárez, que en la época de la Reforma se dice y se toma la ley del registro civil. Entonces ya lo que son los nacimientos, lo que son las defunciones y lo que es el matrimonio pasa también a una cuestión del Estado, pero antiguamente no era así.
12: No.
11: Totalmente era de la iglesia.
12: Exactamente, era totalmente derecho de la iglesia decidir quién podía acceder a estos derechos. Afortunadamente, gracias a esta ley, se hizo la posibilidad de que las mujeres pudieran adquirir documentos de identidad, documentos de defunción, documentos, vaya, literalmente del matrimonio, ¿no?
11: ¿Qué le dirías a las mujeres que luchan día a día para lograr sus objetivos?
12: Mire, sobre todo, educación. La educación es base es importantísimo para que las mujeres conozcan sus derechos, las oportunidades, la educación sexual, la educación económica, política, sobre todo educarse. Educarse para que tengan también acceso al derecho de la educación psicológica. Hoy tan importante, el apoyo del gobierno, el apoyo a las mujeres, la equidad de género, todo eso es conocimiento y todo eso es educación.
11: Ese sería lo que nos diría usted a todos los mexicanos y a la mujer principalmente.
12: Que luchen por sus derechos. Que luchen y se eduquen.
11: Con base a la educación. Exactamente. Con base a estar preparados, uh-huh. a hablar siempre, a no quedarse callados.
12: Exactamente. ¿No?
11: Eso es lo que logró Ermila Galindo y tantas mujeres. Estas cosas tan importantes como la ley del divorcio en 1914 y posteriormente, por fin, que pudieran votar. Muchas gracias por todo lo que ustedes han logrado.
12: No, muchas gracias a usted. Y afortunadamente, a las mujeres que han creado la historia, porque gracias a ellas y al trabajo que se ha hecho durante tantos siglos, podemos hoy tener tanta libertad.
11: Gracias. Seguimos aquí en La Hora Nacional.
0: La tecnología está transformando la forma en la que trabajamos, aprendemos y nos relacionamos con el mundo. El problema es que este cambio no está ocurriendo en condiciones igualitarias. En América Latina, las mujeres seguimos siendo minoría en los empleos tecnológicos y, según estudios recientes, la brecha de género en este sector volvió a crecer en vez de disminuir, por primera vez en varios años.
1: Y para platicar del tema, hoy nos acompaña una vez más aquí en La Hora Nacional, Úrsula Quijano, directora de Laboratoria para México, una organización que impulsa la formación de mujeres para que desarrollen una carrera en tecnología. Úrsula, bienvenida a La Hora Nacional, una vez más, qué gusto.
13: Cha, qué gusto, Leos, qué gusto. Un honor completo poder estar aquí otra vez.
0: Es para nosotros un gusto. Y nos encantaría empezar platicando un poquito de cuál es el panorama actual de la participación de mujeres en empleos tecnológicos, no solo en México, sino en toda
13: la
0: TAM.
13: A ver, en América Latina tenemos, yo diría, unos varios problemas importantes. Uno es que tenemos pocas mujeres saliendo de carreras STEM. Seguimos en 30%, entre 30 y 40%. El otro es que también tenemos pocas mujeres ingresando ya al primer empleo. Entonces, imagínense que 30% en todos los roles, en toda América Latina, son únicamente mujeres. Entonces, eso sí nos habla de un reto muy grande. Y el tercer tema también muy delicado es la retención. O sea, realmente las mujeres no están teniendo tantos ascensos como los hombres. Mientras un hombre tiene 5 veces más un ascenso, la mujer se queda sin poder llegar a estos puestos gerenciales, a estos puestos de manejo de personas.
1: Oye, ¿crees que por eso se ha ampliado esta brecha?
13: Hay un tema bien importante que es la agenda de cuidados. Entonces, las mujeres están llegando a estos puestos, llegaban a los puestos de tecnología, pero ahora también con la llegada de inteligencia artificial se achicó la pirámide. O sea, imagínense que antes hablamos de una pirámide en la que de repente ahora no existe talento junior y han cambiado muchas cosas también desde la llegada de la inteligencia artificial.
0: Y justo por esta inteligencia artificial han también cambiado mucho los perfiles, el tipo de personas claro. para trabajar que buscan las empresas. Claro. ¿No? ¿Cómo ha sido este cambio?
13: El cambio es interesante y cuando lo ven con temas de género, justamente las mujeres tienen 3 veces más riesgos de ver sus roles automatizados. Las mujeres trabajamos más en temas administrativos. Esos son roles que realmente tú puedes sistematizar, realmente tú puedes darte cuenta que con la inteligencia artificial puede prácticamente borrarte de la foto. Entonces, eso es algo que también ha hablado mucho el tipo de roles que están desapareciendo, aunque la realidad es que también están emergiendo otro tipo de roles cercanos a la tecnología que debemos nosotros potenciar entendiendo y aprovechando la inteligencia artificial.
1: Oye, pero estamos hablando mucho de los riesgos. ¿Qué oportunidades puede haber? Porque sí, todo el mundo pone la inteligencia artificial como algo de tenerle mucho, claro. y voy a usar la palabra miedo.
13: Claro. Imagínense justamente en esta secretaria o en esta persona que aprende en análisis de datos o en esta profesora que quiere aprender sobre temas de, por ejemplo, con laboratoria, que quiere aprender temas de inteligencia artificial a hacer algo. Entonces, eso realmente también te está liberando tiempo de las habilidades y de las funciones repetitivas y tú puedes dedicarle un poquito más de volumen y subirle ahí un poco el volumen también a las habilidades duraderas, las que te diferencian de la inteligencia artificial.
0: ¿Se puede entrar a tener una carrera en tecnología aun cuando uno no venga de esa formación?
13: Por supuesto que sí, y en laboratorio es lo que venimos haciendo 11 años. Realmente nosotros trabajamos con mujeres subempleadas o desempleadas en toda la región, que son mujeres que venían de situaciones complejas. Imagínense de estar subcontratada. Imagínense, mujeres que tienen una pausa. ¿Cuántas mujeres no tenemos una pausa por agenda de cuidados?
0: Claro.
13: Y ahí es que entramos justamente, y el tema del laboratorio es central, porque les ayudamos a navegar temas de empleabilidad y aprender no solamente a usar tecnología, a crear tecnología aprovechando inteligencia artificial.
0: O sea, como código y así, por
13: sí,
0: ejemplo.
13: Sí, no, ni siquiera código. Porque imagínate, Leos, ahora es más bien el crear un proyecto, crea un tablero de indicadores porque tú quieres entrar a un área comercial. O crea una página web aprovechando también las distintas plataformas que existen y herramientas. Entonces, ahora lo que se trata en el mercado laboral es crear un proyecto que te lleven tu CV a decir, mira, yo sé usar inteligencia artificial y no me da nada de miedo aprovecharla. Y más
14: ay,
13: bien,
14: bueno.
13: Sí, poco ajá. a poco.
14: Sí, cual. Claro. Oye, Úrsula, pues muchísimas gracias por visitarnos. ¿Dónde te podemos contactar?
13: Claro. Laboratoria, recuerden, estamos en todo México y toda América Latina. Nuestra página es laboratoria.la y métanse, activa tu carrera. Tenemos, es 100% gratuito, tenemos grupos cada 2 meses y es el programa que te lleva a incursionar en este mundo tecnológico.
0: Fuera de la página, ¿redes tiene laboratorio?
13: Sí, redes también en LinkedIn, Laboratoria, y en Instagram, Laboratoria.la.
14: Muy bien, Úrsula, pues muchísimas gracias.
13: Gracias, Cha, gracias, Leo.
0: No, hombre, gracias a ti, muchísimas felicidades. Y gracias a toda la gente que nos sigue aquí en La Hora Nacional. Quédense con nosotros.
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0: Y antes de hacer una pausa, nos despedimos con una frase de la gran pintora mexicana María Izquierdo. Es un delito ser mujer y tener talento. Ella abrió camino para muchas generaciones y nos sigue recordando lo importante que es buscar siempre la igualdad de género.
14: Muchísimas gracias por acompañarnos en esta primera media hora de La Hora Nacional. También le queremos mandar saludos a las personas que se comunicaron con nosotros en la semana. Magdalena Cruz en Ciudad Victoria, Tamaulipas, Gemes Electrificaciones, Francisco Villafuerte, Gerardo Domínguez y Beto Martín.
0: También a Verónica Muñoz Centeno, Jimmy Galván, José Luis Hernández Álvarez y Rolando Ná Pérez. Gracias por escucharnos, por escribirnos y por ser parte de esta comunidad. No se vayan, porque ahorita regresamos con mucho más en La Hora Nacional.
14: Y por favor, sigan escribiéndonos en YouTube, en Facebook, en Instagram, TikTok, X, Spotify y por mensaje al siguiente número telefónico. Apúntenle. 55 34 83 42 39. 55 34 83 42 39.
0: También nos pueden mandar un correo electrónico a lahoranacional@segob.gob.mx.
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0: Y ya estamos de regreso aquí en La Hora Nacional, listos para seguir con nuestro programa del 16 de agosto. En esta segunda parte tenemos más información importante, historias, cultura y muchos otros temas.
1: La segunda parte trae mucha información para toda la familia. Vamos a hablar del regreso a clases y de un tema que le interesa a miles de estudiantes y sus familias, la renovación de becas educativas.
0: También tendremos recomendaciones para unas vacaciones responsables, porque cuidar nuestras finanzas es una tarea de todo el año. Además, les traemos la agenda cultural de la Ciudad de México en la Chilanguía.
1: Y hablaremos de un tema de salud muy importante, los trastornos de la conducta alimentaria como la anorexia y la bulimia. Platicaremos con un especialista sobre cómo reconocer estas enfermedades, la importancia de buscar ayuda profesional y el papel de la familia en el acompañamiento.
0: En nuestros flashazos del bienestar hablaremos de la leche para el bienestar, un programa que busca contribuir a la nutrición de las familias mexicanas, y conoceremos cuáles son los requisitos y el proceso para acceder a este apoyo.
1: También tenemos un reportaje especial sobre el mes de agosto, sus fechas más significativas, acontecimientos históricos y momentos importantes para nuestra sociedad.
0: Y ya en la parte cultural tendremos al cantante y compositor veracruzano Pehuenche, que nos va a platicar de su trayectoria y su propuesta musical.
1: Además, conoceremos la obra de teatro Django con la soga al cuello, que a través del humor, la música y los títeres toca un tema profundo e importante, la depresión.
0: Así que quédense con nosotros en esta segunda parte de La Hora Nacional. Ya saben, vamos a tener información, cultura y muchas historias para ustedes. ¡Empezamos! Uno de los temas importantes para las familias en este regreso a clases es el de las becas para el bienestar, que son apoyos que buscan que niñas, niños y jóvenes puedan seguir con sus estudios y que la educación sea un derecho garantizado para todas y todos.
1: Actualmente, el sistema de becas para el bienestar llega a 19.593.156 estudiantes en todo el país, con una inversión social ejercida al mes de agosto de 93.752 millones de pesos.
0: En educación básica está la beca universal Rita Cetina, un nuevo esquema que fortalece los apoyos para estudiantes de preescolar, primaria y secundaria. Hoy beneficia a 14.960.755 niñas y niños con una inversión superior a 62.445 millones de pesos.
1: Y en el caso de la educación media superior sigue la beca Benito Juárez, que actualmente llega a 4.162.377 estudiantes de bachillerato en todo México, con una inversión social ejercida de más de 23.731 millones de pesos.
0: Uno de los avances importantes ha sido la entrega de tarjetas para la beca Rita Cetina. Ya se han entregado 4.7 millones de tarjetas, lo que representa un avance del 95.1% de la meta establecida.
1: Las tarjetas pendientes se están entregando mediante los centros de atención y también con operativos casa por casa, especialmente para familias que no pudieron pasar antes por motivos de salud o alguna causa de fuerza mayor.
0: Además, como parte del apoyo para este regreso a clases, empezó la dispersión de un pago único de 2.500 pesos para la compra de uniformes y útiles escolares. Este beneficio llegará a 6.694.988 estudiantes con una inversión total de 16.700 millones de pesos.
1: Este apoyo se entrega conforme a un calendario alfabético durante agosto, tomando como referencia la primera letra del apellido de las familias beneficiarias.
0: Y para facilitar el acceso a la información, las familias pueden checar saldos y movimientos de sus tarjetas en la aplicación Banco del Bienestar Móvil, disponible de manera gratuita, o también en la línea telefónica 800-900-2000, siguiendo obviamente las indicaciones para ingresar los datos de su tarjeta.
1: En resumen, las becas para el bienestar representan una estrategia para fortalecer la permanencia escolar y acompañar a estudiantes de todos los niveles educativos.
0: Miren, a veces parece que no, pero sí se puede tomar vacaciones sin gastar de más. Hay cosas muy sencillas que pueden ser de mucha ayuda, como planear gastos, comparar costos y evitar el uso de tarjetas de crédito.
1: Vamos a una cápsula de la Comisión Nacional para la Protección y Defensa de los Usuarios de Servicios Financieros para saber cómo hacer turismo responsable, que es una forma de viajar sin que nos afecte económicamente.
2: ¿Sabías que disfrutar de unas vacaciones no significa necesariamente gastar de más? Antes de salir, define cuánto puedes gastar y procura respetar ese presupuesto. Comparar precios de hospedaje, transportes y actividades puede ayudarte a ahorrar una cantidad importante. Lleva siempre contigo el dinero que planeas utilizar cada día y evita hacer compras impulsivas, especialmente de recuerdos que no tenías contemplados. Recuerda destinar una parte de tu presupuesto para cualquier imprevisto. Viajar con tranquilidad también significa cuidar tus finanzas. En la Conducef te recordamos que unas vacaciones bien planeadas son vacaciones que se disfrutan sin deudas. Te vamos a dar una serie de tips y recomendaciones para no gastar de más en estas vacaciones. Define un presupuesto antes de salir y evita usar esa tarjeta de crédito para gastos no planeados. Compara precios de transporte, hospedaje y actividades con anticipación. Lleva una cantidad fija de efectivo para gastos diarios y así controlar mejor lo que consumes. Evita comprar recuerdos impulsivamente. Toma fotos y elige solo uno o dos artículos significativos. Busca actividades gratuitas o de bajo costo como parques, museos con entrada libre o recorridos culturales. Lleva agua, snacks, artículos básicos para evitar compras frecuentes en zonas turísticas. Revisa tus suscripciones y pagos automáticos antes de viajar para evitar cargos innecesarios mientras estás fuera. Guarda una parte de tu presupuesto para imprevisto y no comprometas el dinero destinado a otros gastos del mes.
0: Como cada semana, llegó el momento de conocer los mejores planes que hay en la Ciudad de México. La oferta cultural de la capital incluye museos, cine, exposiciones, conciertos y actividades para toda la familia.
1: Así que vayan preparando la agenda porque en La Chilanguía, María Luisa Peralta y Orlando Abad les contarán qué hacer en los próximos días en una de las ciudades con más actividad cultural de todo el continente.
3: Bienvenidas y bienvenidos a una Chilanguía más. Tenemos la información más puntual para que pasen, disfruten y aprovechen todas las actividades que tiene la Ciudad de México para usted.
4: Y empezamos.
3: Con una opción perfecta para las niñas, los niños y toda la familia. El Festival Internacional de Cine para Niños, que continúa hasta el 23 de agosto en la Cineteca Nacional de Chapultepec.
5: Está hermoso ir para allá. Sí. Váyanse en Cablebús, sale ahí de Los Pinos y es un espectáculo. Y si quieren conocer más de nuestra diversidad cultural, hay que darse una vuelta por el Zócalo Capitalino, donde continúa la Feria de las Culturas Indígenas todavía hasta el 23 de agosto. Ahí pueden encontrar artesanías, gastronomía, música y muchas expresiones de los pueblos originarios de nuestro hermosísimo país. Está abierta desde las 10 de la mañana y hasta las 9 de la noche.
3: Oh, también está la exposición dedicada a una de las voces más queridas de México. En la Casa de la Cultura Azcapotzalco pueden visitar el universo de José José. La exposición estará durante todo agosto, de martes a domingo, de 11 de la mañana a las 6 de la tarde. Y un dato importante: los miércoles es entrada libre, así que si estás de vacaciones, aprovecha para ir ahorita.
5: El Museo de Arte Moderno presenta Remedios Varo, Habitantes de lo Insólito, una exposición que nos acerca al universo creativo de esta gran artista, lleno de imaginación, de simbolismos y de mundos extraordinarios. Además, los domingos la entrada es gratuita, una gran oportunidad para disfrutar de este hermoso recinto que atrás tiene un jardín también bien bonito, pero hay que llegar temprano.
3: Hay muchos planes para salir, aprender y disfrutar la ciudad, porque en la Ciudad de México siempre hay una historia nueva por descubrir. Esto fue La Chilanguía, un espacio para encontrar las mejores opciones culturales y recreativas de nuestra ciudad.
1: Y ahora vamos a hablar de un tema de salud que requiere información, sensibilidad y atención oportuna: los trastornos de la conducta alimentaria. Las enfermedades como la anorexia y la bulimia pueden afectar muchísimo la vida de las personas.
0: Sí, para conocer más sobre este tema, nuestro compañero Orlando Abad entrevistó a la doctora Elizabeth Pérez Cruz, encargada del Servicio de Apoyo, Nutrición y Metabólico y de la Clínica de Obesidad del Hospital Juárez de México.
5: Escuchemos con atención porque seguramente tendremos algo de lo que hoy vamos a escuchar cerca o probablemente dentro de nosotros, y es un momento para hacer conciencia y reflexión. Y por eso nos acompaña hoy la doctora Elizabeth Pérez Cruz, encargada del Servicio de Apoyo Nutricio y Metabólico y coordinadora de la Clínica de Obesidad del Hospital Juárez de México, para platicar de los trastornos de la conducta alimentaria, como la bulimia y la anorexia, ¿cierto, doctora?
6: Un gusto estar aquí con ustedes, y sí, son algunos de los trastornos de la conducta alimentaria.
5: Por favor, platíquenos, ¿cómo es que nosotros debemos atendernos para no caer en ellos o tal vez para reconocer algunas actitudes que tenemos con nosotros mismos que tal vez no están bien?
6: Es difícil porque los trastornos de la conducta alimentaria no es que nos demos cuenta De hecho, ese es uno de los graves problemas. Es difícil diagnosticarlos. Hay que empezar diciendo que afortunadamente no es tan prevalente. Estamos hablando que un 5% de la población tiene un trastorno de la conducta alimentaria. Más frecuentemente con las mujeres, pero es difícil identificarlo. Casi siempre es el familiar el que busca la atención. Porque vamos a hablar, por ejemplo, anorexia. Es una persona que ha perdido peso, que tiene cierta restricción a los alimentos, que tiene miedo a subir de peso, que tiene a lo mejor un trastorno de la imagen corporal. La persona difícilmente lo identifica. Es más bien el familiar, los amigos que dicen, obviamente hay un problema aquí y hay que buscar atención.
5: ¿Qué sucede cuando estos trastornos nos afectan?
6: Tienen la alteración justamente en el comportamiento hacia los alimentos y esto va a impactar en el ámbito familiar psicosocial. Obviamente, también la importancia de detectarlos a tiempo es que esto se puede hacer crónico. Una persona, a lo mejor en la adolescencia, que es la etapa más frecuente de presentación, si no se atiende adecuadamente con el grupo de especialistas, porque esto se tiene que tratar por un grupo de especialistas, puede volverse crónico y ser una persona de 50, 60 años que a lo largo de su vida ha estado en un trastorno o incluso ha oscilado de uno a otro trastorno de la conducta alimentaria.
5: ¿Cómo podríamos identificar estas banderas rojas de emergencia en un familiar?
6: Sí, por ejemplo, esa parte de, obviamente tengo una persona, un familiar, un conocido, un amigo, que tiene ciertas conductas con la alimentación. ¿Qué son esas conductas? Que a lo mejor te no quiero comer porque voy a subir de peso, aunque la persona esté muy delgada. Y también hay otras situaciones, la contraparte, la persona que de pronto se da un atracón y luego viene el sentimiento de culpa. Y con esos sentimientos de culpa, por ejemplo, en anorexia o en bulimia, puede haber ciertas conductas que le llamamos compensatorias. Y que a veces incluso, por ejemplo, en la escuela se puede identificar el adolescente que de pronto entra mucho al baño y que no entra otra cosa más que porque tomó laxantes en las mujeres adolescentes se autoinducen el vómito o bien quienes hacen ejercicio de manera compulsiva. Esas son conductas compensatorias, ¿no?
5: Son trastornos muy complejos y que vale la pena seguir de cerca. Doctora, si alguien tiene dudas, ¿cuáles son las redes a las que podemos acudir?
6: Claro, aquí por supuesto hay que considerar que, y decíamos, lo tiene que tratar un equipo multidisciplinario. Porque la base muchas veces es una cuestión psiquiátrica, una cuestión de atención psicológica, de que la persona está deprimida, ansiosa, hay un problema familiar, la atención incluso son con terapeutas familiares también, no solamente la parte médica de que tiene un trastorno electrolítico, necesita compensarse, necesita alimentarse. Y si tenemos la sospecha, pues acudir a lo mejor con una primera atención en el médico de primer contacto que identificará estas banderas rojas y entonces canalizará adecuadamente. Quizá a lo mejor Instituto Nacional de Psiquiatría, Instituto Nacional de Nutrición, que tienen sus clínicas como tal de trastornos de la conducta alimentaria.
5: Muchísimas gracias, doctora. Y bueno, son temas que debemos atender. Si usted tiene ahí un ruido en la cabeza en este instante, es momento de escribirle a esa persona o de acudir a una institución médica. Cuídense aquí en La Hora Nacional. Los queremos mucho y los queremos ver bien. Continuamos. Gracias, doctora.
6: Con gusto. Hasta luego.
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0: Nos da muchísimo gusto darle una vez más la bienvenida a nuestra colaboradora de temas diversos, Rebeca Moreno. Porque es que, Rebeca, ya decir que eres nuestra colaboradora de teatro nada más no alcanza a describir.
8: Se queda corto. Ay, y ya estamos en agosto, ya se nos fue más de la mitad del año y estamos justamente a la mitad del verano. Agosto viene de Augusto, que es el nombre que le pusieron este mes porque en aquel entonces este emperador romano había derrotado a Cleopatra y cuando entra a Roma deciden llamarle a este mes agosto, que era el mes sexto en ese entonces. Como ya lo he dicho en otros programas, no había como los 12 meses del año, sino que era el mes sexto porque el año empezaba en marzo. Y bueno, este es el mes de agosto, que además tiene muchísimas efemérides. Por ejemplo, este mes tenemos el Día de los Zurdos, el Día de la Cerveza. Además de estas celebraciones un poco sui generis, también tenemos celebraciones muy importantes.
9: ¿Más que el de la cerveza?
8: Más que el de la cerveza.
9: Ok, a ver.
8: Y además, yo siento un poco tardío, pero en 2006... en este país se promulgó la ley de igualdad entre hombres y mujeres. O sea, son leyes importantes. Muere Leona Vicario. Es decir, hay efemérides interesantes. Pero una que yo le tengo mucho cariño y mucha devoción es la del 26 de agosto, que celebramos el Día de la Actriz y del Actor. Por supuesto, soy gente de teatro. Es un día muy importante, un día en el que agradecemos por lo que hacemos en el escenario, porque se extiende también a la gente que estamos en los escenarios. Se celebra a San Ginés. San Ginés era un santo que fue un santo mártir. Él se supone que estando en una obra de teatro, mientras estaban frente al emperador romano, se convierte, es decir, tiene una inspiración divina, se convierte y nunca se retracta, y entonces lo decapitan y es el santo protector de los actores, porque al final su conversión ocurre en un escenario. Y desde tiempos inmemorables, porque ya esto es en el año 200 después de Cristo, se conmemora el Día del Actor y de la Actriz. Esto es dentro de la religión católica, porque dentro también hay que pensar que dentro del protestantismo inglés, que esto es muy interesante, a los actores y a las actrices se les consideraba vagabundos. Es decir, eran gente mal vista, como vagos, que no tenían un oficio fijo. Y con la reina Isabel I se hacen los patronatos que acogen a los actores. Porque luego me dicen, oye, pero es que los patronos, ¿qué tiene que ver el santo patrono con

0: bailando, cantando.
1: Como la primera residencia artística.
0: Exactamente, las primeras residencias artísticas. Ahí vienen los patronos, que no tiene que ver con el santo patrono de los actores y actrices, porque luego dicen, bueno, ¿y qué tiene que ver? Bueno, no tiene mucho que ver, sino nada más que, pues no, es el santo patrono y los patronos con los actores. Acuérdense que estaba muy mal visto. De hecho, los teatros estaban afuera de las ciudades y eran al aire libre, como el Globo, sí, como lo pudimos ver este año en la película de Hamlet, era una cosa más como de estar al aire libre. Y no podían las mujeres actuar, porque era así como que ya te volvías lo peor del mundo, ¿no? Entonces, celebramos este mes a este santo patrón, celebramos a los actores, a las actrices y a toda la gente que está en las tablas.
1: Pues, felicidades a todos en este su mes, cerca de la efeméride, y gracias por venir a platicarnos, como siempre, de estas curiosidades de los meses, para conocer un poquito más la historia de un montón de lo que hacemos y vemos y que no sabemos de dónde venía.
0: Así que felicidades a todos los actores y actrices y gente de teatro y gente de tablas en este su mes. El 26 de agosto celebraremos a San Ginés, celebramos a San Ginés, y así que en la hora nacional estamos celebrando a esta gran profesión, a los actrices y actores.
2: Así buenísimo. Es, muchas felicidades. Gracias, Rebeca, y gracias a ustedes por seguir con nosotros. Por favor, no se vayan.
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2: Django, con la soga al cuello, es una obra que habla de un tema profundo y muy necesario, la depresión, pero lo hace desde un lugar esperanzador, hablando de la importancia de la amistad, la empatía y la posibilidad de encontrar una salida.
4: Fue creada por el dramaturgo y director Antonio Vega con la participación de Ana Graham y nació durante la pandemia como un proyecto para acompañar un momento de mucha incertidumbre, de aislamiento, con cosas como humor, música y títeres. Y para platicarnos un poquito de la obra están con nosotros Sebastián Labaniegos y Baruch Valdés. Bienvenidos a la Hora Nacional.
5: Muchas gracias. Gracias.
2: Lo que acaba de decir Leonora me llama muchísimo la atención. Cine, teatro, títeres, ¿cómo se conjuga todo esto en esta obra que además habla de un tema tan pesado, ¿no? ¿Cómo lo logran?
5: La idea original de la obra surgió como una película que hicieron Ana y Antonio durante la pandemia y justamente cuando la quisieron pasar a teatro, ellos quisieron conservar eso mismo, que se pudiera ver en vivo, en los espectadores, cómo se está creando una película en vivo, sonorizada en vivo y actuada en vivo. Y creo que de ahí viene la idea.
6: También creo que es importante nombrar que como la obra fue creada en pandemia, fue creada en un departamento, con las posibilidades que había en el departamento, ¿no? Entonces, agarraron lo que podían para hacer los títeres, para hacer los sets, los escenarios, y creo que eso también le dio mucha vida, mucha creatividad a la obra, que fue algo como muy bonito estéticamente. Entonces, digamos que en esa parte como de la estética desde el cine ya era interesante, pero después pasarlo al siguiente plano del teatro, había como otra capa en donde además de ver como los sets en vivo, cómo se armaban, cómo se jugaban para verlos en, digamos, como en la versión cinematográfica, ese fue el juego que estuvieron buscando en el teatro. Entonces, más bien como que se fueron sumando capas al proyecto, ¿no?
4: No es de repente muy fácil hablar de temas que tienen que ver con salud mental, por ejemplo, desde un punto de vista de humor y como una suerte de, pues no ligereza, porque no es quitarle importancia, pero sí es verlo de una manera como un poco más lúdica y diferente a cómo se suele hablar de la salud mental. ¿Cómo se sienten ustedes con toda esta narrativa? ¿Y cómo creen que resulta al final?
5: Yo creo que resulta bien, porque es una obra muy bonita que está centrada justamente en la relación entre una persona deprimida y un perrito, ¿no? Y entonces de alguna manera se habla de eso, de cómo para poder salir de la depresión uno tiene que salir de uno mismo y enfocarse en el otro, que en este caso es un perrito muy simpático.
6: Sí, creo que el perrito también ayuda mucho a esa parte cómica. Claro. Como anclar mucho la realidad, porque pues los perros no tienen como todos estos filtros o tren de pensamiento en donde, no sé, se encuentra una persona que se está colgando ahí y dicen, híjole, me acerco, no me acerco. El perro va y se acerca y lo huele. Y entonces como que esa parte lúdica del perro creo que también ayuda mucho a darle la comicidad. Y creo que el otro personaje, Django, es el balance, ¿no? El balance como de la parte real deprimida y la parte como luminosa, digamos.
2: Y justamente lo que nos platicaban ahorita es que la obra se va armando, ¿no? Y lo que yo tengo entendido es que el escritor, el dramaturgo, quiere hacer una obra feliz. Sí. Y el personaje principal, no. Él dice, no, yo no puedo hacer eso ahorita, ¿no? Es un juego muy interesante, como esta cuestión de el yo quiero, pues yo no puedo.
6: Sí. Creo que es el, como la primer piedra que se encuentra el personaje del dramaturgo, ¿no? Al decir,

0: decir como, bueno, tengo que escribir una historia y pues tiene que ser una historia feliz, porque cómo voy a hablar de una historia triste.
1: En pandemia, estábamos todos muy sacados de onda.
0: Sí, un poquito. Sí, totalmente.
2: Y vivíamos a través de pantallas, sí, esa es otra, sí, claro.
0: Sí, sí, sí, encerrados, o sea, también era una, pues un enclaustramiento de alguna manera, ¿no? Y creo que la obra permite y le permitió también, yo creo que a Toño y Ana, salir de ese lugar, ¿no? A través de la imaginación, de la fantasía, como el poder irnos a, pues, a otros lugares a través de, pues sí, de la imaginación.
1: ¿Dónde y hasta cuándo podemos ver la obra?
3: Va a estar del 6 de agosto al 6 de septiembre en el Teatro Julio Castillo, en el Centro Cultural del Bosque.
2: ¿Redes sociales de ustedes, de la obra?
0: La compañía, las redes sociales son Por Piedad Teatro, así encuentran en Facebook y en Instagram. En Instagram es más activa la cuenta, por si nos quieren seguir por allá. Y mis redes son Baruch Valdés, así se escribe Baruch con CH punto Valdés.
3: Y las mías son Sebastián Labaniegos con V.
1: Perfecto. Gracias por acompañarnos en la hora nacional. Y me urge ir a ver a ese perrito. La verdad, no es por nada, pero...
2: Siempre, ¿no?
1: Siempre.
2: Siempre, siempre. Muchas gracias, chicos.
0: Gracias.
2: Les agradecemos
0: gracias.
2: Mucho que hayan venido. Gracias. Y muchas gracias a ustedes por seguir con nosotros. No se vayan. La música muchas veces nace de esos momentos en los que tenemos que mirar hacia adentro, enfrentar pérdidas, cambios y emociones que no siempre son fáciles de nombrar.
1: Hoy está con nosotros Rafael Mesa Zamudio, mejor conocido como Pehuenche, un artista mexicano con más de una década de trayectoria y que está presentando la canción Salvarse de Uno Mismo. ¿Cómo te decimos? Te decimos Rafael, Rafa, Pehuenche.
4: Antes que nada, muchas gracias. Muy contento de estar acá. ¿Me pueden decir Pehuenche? Yo creo que en este caso sería lo adecuado.
1: Perfecto.
2: Oye, Pehuenche, pues cuéntame de esta canción, que está duro el tema, ¿no?
4: Es una canción muy especial. Ahora estoy promocionando mi segundo disco, que va a salir en noviembre. Y bueno, esta canción es muy, muy especial para mí porque la compuse y la produje con un productor de Valencia que se llama Ferran Ginsberg, que es un chico muy talentoso que está llamando mucho la atención en España, está produciendo a gente muy grande allá. Es un gran amigo, me vino a visitar hace un año casi, y en una juntadita, en una tarde, nos propusimos hacer una canción que quedó tan linda y fue como tan especial la manera en la que compartimos cosas que nos pasaban personales, la música, etcétera, que quedó tan linda que decidimos que quedara en el disco ya estaba terminado y fue como tan especial que decidimos que estuviera y pues ahora ya está publicada y pues feliz de venirla aquí a compartir con ustedes, ¿no?
1: Pero pues no te puedes ir sin platicarnos un poquito también del disco. ¿Cuándo lo empezaste a armar? Ya nos contaste cuándo sale, pero pues platícanos un poquito cómo fue el proceso de hacerlo.
4: Es mi segundo disco, mi primer disco salió hace 4 años, el Vida Aventura. Fue un disco pues duro en términos de que tardamos mucho en hacerlo, ¿no? Normalmente pues es recomendable salir con música mucho más pronto, entonces...
2: No, más ahora, ¿no?
4: Justamente el disco se va a llamar Juro que no morí.
2: Ajá. Gran título.
4: Que bueno, es curioso porque la historia es una frase que dijo Paul McCartney en una entrevista cuando estaba duro ese ruido de que estaba muerto. Él dijo, no, pues yo no morí, les juro que no morí. Entonces por ahí lo vi en un texto y me pareció como muy lindo la frase y se adecuaba mucho a este proceso justo, ¿no? En el que pues estuve, digamos, ausente algunos años, ¿no? Con música nueva. Entonces, pues para mí es como una declaración de vida, ¿no? De juro que no morí, acá estoy de vuelta con un segundo disco pues muy especial. Y bueno, es un disco que produjo Germán Resitelli, un chico de Argentina muy talentoso. Y bueno, pues fueron 3 años prácticamente de trabajar en este disco. Ya van 4 sencillos que saco. Y bueno, en noviembre sale el disco finalmente y feliz, ¿no? De estar nuevamente de regreso, ¿no? Con la música, ¿no?
1: Danos, por favor, tus redes sociales.
4: Claro.
1: Para que la gente pueda estar pendiente del momento en el que salga el nuevo disco.
4: Claro.
1: Y de cualquier otra cosa que tengas que anunciar en los próximos días.
4: Sí, bueno, pues me encuentran muy fácil como Pehuenche con H. Tal vez no tan fácil. Pehuenche con H.
2: Es muy importante aclararlo.
4: Sí, sí, con H por
2: Pehuenche.
4: Ahí. Por ahí les saldrá seguramente. Acá abajo, acá arriba, donde sea el nombre, y sí, pues ahí estoy siempre anunciando mis fechas, mis lanzamientos, y ahí me encuentran igual en todas las plataformas digitales. Les invito a que vengan a escuchar, ¿no?
1: Buenísimo.
2: Pues muchísimas gracias.
4: No, hombre,
2: gracias por acompañarnos aquí en la Hora Nacional.
4: Vale.
2: Te seguiremos en este camino musical.
4: Gracias.
2: Y adelante.
4: Muchas gracias a ustedes, de verdad, muchísimas gracias.
1: Mil gracias a ti por venir.
4: Vale.
1: Y muchísimas gracias a todos los que nos acompañan. Por favor, quédense con nosotros.

0: Y con esto llegamos al final de una emisión más de La Hora Nacional. Muchas gracias por habernos acompañado en sus casas, en el coche o donde quiera que nos hayan seguido.
1: Nos despedimos con una frase del gran escritor mexicano Carlos Fuentes. El pasado está escrito en la memoria y el futuro está presente en el deseo. Que esa idea nos acompañe la próxima semana.
0: Esta fue una producción de la Dirección General de Radio, Televisión y Cinematografía de la Secretaría de Gobernación.
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2: Y con mucho respeto hasta el cielo, para nuestro aventurero, Jason Jiménez.

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Arriba, Mazatlán.

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1: Esta canción va con mucho cariño y con mucho respeto hasta el cielo para nuestro aventurero, Jason Jiménez.

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0: ¡Ay, otra vez no me cargó el audio, chicos! ¡No! ¡Uy! Voy a cerrar la compu. ¡No manches! ¡No me cargó el audio! ¡De fuera, fuera, depresión! ¡Fuera, fuera, depresión! ¡Fuera, fuera, depresión! ¿Cómo están? ¡Bienvenidos! ¡Buenos días! ¡Ya llegamos! ¡Y eso ya sabes! ¡Oye, bonito día! ¡Feliz inicio de semana! Y andamos aquí a través de los micrófonos de la 103.3, la mejor. Mi nombre es Carla Durazo. Y eso, ya sabes, vamos a ver si ya se cargó, a ver. No, fíjate, ¿qué onda? ¿Qué me está pasando con estos audios, chicos? ¿Cómo lo resolví la vez pasada? A ver, cerré el WhatsApp, cerré la compu, reinicié. ¿Qué hice? No me acuerdo. ¡Buenos días! Híjole, ahorita nada más vamos a estar aceptando mensajito de texto, ¿eh? Porque no se reproducen los audios, chiquillos. A ver, ¿se reproduce? ¿No? ¿Y no? ¿Y ni modo? ¿Qué tiene? ¿Qué le hace? ¡Buenos días! ¡Ya llegamos! Aquí andamos a través de los micrófonos. Es lunes. Ando feliz, ando contenta. Para empezar, porque es lunes y de los lunes es mi día favorito. Bueno, mi primer día favorito y lo disfruto y me encanta. Segundo, ya no estoy tan enferma. O sea, ya. Ya la vocecita ya se está aligerando un poquitito, ya no tengo tanta tos, o sea, y ando, por eso ando bien, ando pilas. Tercero, estoy con ustedes. Oh. ¿Cómo están? ¡Buenos días! ¡Ya llegamos! Oye, vamos a darle paso y pie e inicio a los santorales del día. Oye, ¿qué santorales nos van a sorprender el día de hoy? Vamos a ver. El día de hoy, 17 de agosto, está a cargo de Jacinto, Liberato, Isaac, Estratón. Ay, no, el que sigue no te lo creo. No, no, no, no, no, no, no, no, no. El que sigue no te lo creo. Ay, es que, ¿sabes qué? Siento que yo contraté esta membresía, pero como que no leí las letras chiquitas. Yo siempre acepto términos y condiciones, no sin antes fingir que los leo. O sea, siempre. Pero como que aquí hubo algo ahí, hubo mano negra. El siguiente santoral del día de hoy, 17 de agosto, es Mamés.
1: ¿Qué?
0: ¿Mamés? ¿Así? ¿Tal cual? Mamés. No. Clara y Beatriz. Muchísimas felicidades a Jacinto, Liberato, Isaac, Estratón, Mamés, Clara y Beatriz. Oiga, ¿cómo están? ¿Quién han? ¿Hay alguien aquí con vida? ¿Acaso hay alguien aquí? Dice, hola, bella chula, buenos días, excelente inicio de semana, bienvenida, saludos cordiales, bendiciones, excelente programa y ya sabes... Bienvenidos, mijo. Dice, ¿qué show, burbuja? ¿Ya te aprendiste la canción de Jessy la vaquerita o no? A ver, ¿cuál es el brete? Pues, ¿cuál es el rollo y el asunto con esa canción, mijo? A ver. No, no me la he aprendido. Pues a lo mejor de cuando alguien me quería, cuando alguien me amaba. No sé cuál es, mijo. Dice, buenos días, fuera de presión, fuera, fuera de presión. Gracias, gaviotita. Buenos días, bienvenida. Dice, oye, Carlita, ¿el Mario tuvo niñez? Nomás cajeteándola con se campanilla ayer. Con su. ¡Ah, sí, oye! Es que andaba. Pues, no sé, oye. Fíjate que ayer me fui a dar una vueltecita ahí al Parque de la Obrera y ahí estaba el Mario con su emprendimiento de paletas de hielo. Y ya llegué. Pero en eso me di cuenta de que habían unos señores y una señora y mucha gente ahí viendo cómo cantaban otras personas. Y dije, ay, mira, qué bonito, qué hermoso. Entonces empezó a cantar una señora y dije, ah, mira, la quiero escuchar, canta padre. Y que había alguien, friegue, friegue, friegue, friegue, friegue, con una campanita de esas de las que tienen los paleteros, ¿no? Una campanita así literal, tas, tas, tas, tas, tas, duro y dale. Hasta que ya me harté y le dije, mijo, ya cállate, déjame escuchar. Pero así es el Mario, mijo, así es el Mario, así lo queremos. Ni modo, tenemos que aceptar a la gente con sus defectos y con su forma de ser. Oiga, pues ya llegamos, buenos días. ¿Quién anda? ¿Quién vive? Voy a reiniciar esta máquina porque me la volví a aplicar. Pero regresando, ya sabes que ahí vienen los corresponsales. 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Así que es momento de notificar a todos los radioescuchas de la 103.3 cómo están las calles de Ensenada. Hay vialidades cerradas, hay calles en reparación, hay percances de tránsito acaso, hay vías que están congestionadas, que eso sí, honestamente lo dudo, pero platícamelo, probablemente hay algo por ahí y nosotros debemos saberlo. ¿Qué dice? Hola, buenos días, excelente inicio de semana. Salud para todos y para todos, de parte de todos, de los del Centro de Rehabilitación. Solo por hoy queremos escuchar la canción Un Día a la Vez. Chicos, saludos. Bendiciones, ahorita no tenemos complacencias, pero les mando un abrazote. Oye, síguete comunicando con nosotros, 646-116-8992. Me voy con música. Regresamos, chicos. Hoy, el día de hoy, lunesito vial, con dudas, con comentarios, con lo que quieras comentar aquí a los oficiales el día de hoy. Y mis corresponsales de calle, es momento de que manden su mensaje allá a nuestro grupo. Esto va iniciando. Y eso, ya sabes.

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1: ¡Vámonos! Ya estamos de regreso, 7 de la mañana, oiga, 32 minutos. Nomás para notificarle a usted que me está escuchando, que quiera ponerse en contacto. Ahorita no nos están funcionando, fíjate, los mensajitos de audio no me cargan. Ya reinicié, ya cerré, ya volví a vincular, no pude. Y ahora sí me comuniqué con el señor ingeniero, para que me lo resuelva. No se escuchan los audios, chicos, así que si te quieres comunicar con nosotros y mis corresponsales, mándenme ahí un mensajito escrito, ¿verdad? Si pueden hacerlo, mándenmelo, y si no, híjole, pues al menos el día de hoy no pudimos con los audios. ¡Qué bárbaro! Fíjate, vámonos, ¿qué nuevas hay en la ciudad? Mira, en algunos periódicos locales refuerzan el orden en Playa Hermosa. Esto, el gobierno de Ensenada reforzó el día sábado la vigilancia y el orden ahí en Playa Hermosa mediante un operativo encabezado por la Zona Federal Marítimo Terrestre, en coordinación con la Dirección de Comercio, Alcoholes y Espectáculos Públicos. El titular de esta dependencia informó que estas acciones forman parte de los recorridos que se mantienen en las playas para promover su uso responsable y procurar una convivencia no ordenada entre comerciantes, entre residentes, entre visitantes. Por su parte, el encargado de despacho de comercio, Alejandro Munguía, precisó que durante el operativo se realizaron 38 inspecciones para verificar que las y los comerciantes contaran con el permiso pues correspondiente, de las cuales derivaron 5 cartas actas administrativas por no acreditar dicha autorización. Así que pues ahí está. Fíjate que recientemente se volvió tan viral, no sé si lo viste, pero se volvió viral un tema de un mango y unas tunas. A nivel nacional salió esta nota donde creo que fueron unos turistas que grabaron un video donde un vendedor ambulante les estaba cobrando, según, un mango y unas tunas a 500 pesos. ¿Qué? Dijeron, no, noticia nacional, oye, noticia nacional por el alto cobro. Por un mango y unas tunas. Oye, buscan reactivar el transporte público allá en Villa Bonita. Habitantes de este bonito fraccionamiento buscan recuperar una ruta de transporte público que con el paso de los años dejó de prestar servicio. Pese a que anteriormente comunicaba al sector con distintos puntos de la ciudad con alta importancia, como las zonas comerciales dentro del centro de la ciudad, el servicio operado anteriormente por la compañía de microbuses Amarillo y Blanco comenzó a presentar deficiencias entre el 2010 y el 2015, ya tiene rato, según recuerdan algunos habitantes del área, hasta que paulatinamente, de a poquito, dejó de funcionar. Desde entonces, la falta de esta ruta pues ha reducido las opciones de traslado para quienes viven en el lugar, así como los vecinos de las colonias Esperanza y La Industrial, quienes se ven obligados a movilizarse a pie hasta otros puntos por donde transitan otras unidades de transporte público. La necesidad de recuperar este recorrido fue planteado el pasado 11 de agosto durante una primera reunión con representantes de transporte. Sin embargo, no acudió una cantidad notable de personas, por lo que pues abrió una nueva oportunidad para reunir firmas y demostrar el interés de los habitantes. Si tú vives en esta zona, ¿no?, en Villa Bonita, quieres ser parte de esta movilización que tienen ahí a los vecinos para que se reactive el transporte público en Villa Bonita, la nueva junta quedó programada para el viernes 28 de agosto a las 6 de la tarde en el estacionamiento, en la cancha de fútbol soccer de la unidad deportiva allá en el siglo XXI, para respaldar la solicitud que requiere la asistencia de al menos 60 personas que acudan afirmar. Cabe mencionar, ¿no?, que la anterior ruta cubría, mira, inmediaciones de la secundaria número 9, en la colonia Vivienda Popular, la secundaria La Migoni, también calles de las colonias Amplación Hidalgo, o sea, recorría buen tramo, ¿no? Ahí la secundaria número 3, así que si ustedes son de esta zona, Villa Bonita, y quieren ser parte de esta, te digo, movilización que tienen los vecinos para reactivar el transporte público, la junta el 28 de agosto a las 6 de la tarde ahí en el campo siglo XXI.
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1: ¡Vámonos! Dice, súbele al volumen, Carlita. No, mijo, pues tú qué crees que no lo intenté. Ya lo intenté todo, cerré el WhatsApp, o sea, cerré la sesión, la volví a habilitar, cerré la pestaña, reinicié la compu, le anduve buscando por todos lados, no es el volumen, los audios ni siquiera marcan que tienen audio, ese es el asunto, y aquí me llegó uno, mira, y... nada, no, ni me graben audios ahorita, chicos, no se escuchan. De buenos días, Esmeralda, y delante, tráfico fluido en Reforma, poquito tráfico, pero va rápido, ya sabes. De buenos días, hay que ponerle saldo, no tiene nada que ver el saldo. Buenos días, calle 9, calzada Cortés, la de las Águilas, la Reforma, Juárez, tráfico fluido. Muchísimas gracias, chicos. Oye, nada más recordando que, por si tú no te has percatado, ¿verdad? No te has percatado que enfrente de la clínica 8 ya está libre el paso, desde la semana pasada. Creo que fue desde el jueves, desde el viernes, que el paso ya está libre. Hicieron una muy buena labor, ¿eh? Ahí el personal de labores, ahí en el tema de la césped, hizo una muy buena labor. Y también, obviamente, todos los oficiales, toda la seguridad pública que hizo las... todo lo anterior, ¿verdad? Todo lo antes de las preparaciones para que pudiera haber buena coordinación. Salió bien, todo bien. Te suspendieron la línea entonces. Y entonces, ¿por qué estoy leyendo los mensajes de ustedes? No es eso. A ver, algún hacker, por favor. Algún técnico especializado en WhatsApp, por favor, que me asesore. No se escuchan los audios, chicos. Oye, me voy una musiquita. ¡Regresamos! ¡Ahí venimos, chicos! Ahí vienen los deportes. ¿Qué pasó este fin de semana en el tema deportivo? Ahí viene el Mario a decirnos. Nada. ¡Ay! Vemos. Ya sabes.

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2: Muchas gracias, afición. Esto es para vosotros. ¡Sí!
1: Mijo, si antes no te veía, ahora menos.
3: ¿Qué es así, Ángel?
1: Estoy en el cielo.
3: Mija, con ese efecto árbitro, no pites el final, por favor.
1: ¿Por qué, mijo?
3: Porque Cristiano se nos va.
1: Ay, sí, es cierto, ya lo anunció, ¿eh?
3: Cristiano acaba de anunciar que este es su último año futbolístico.
1: Exactamente.
3: Y Messi también.
1: ¿También lo avisó? ¿También lo
3: dijo? No que es su último año, pero dijo que ya no se ve jugando muchos años más.
1: Mira, a él todavía pudiéramos pensar que se pudiera aventar otros más, ¿verdad? Porque todavía no le llega la edad de Cristiano. Creo que se lleva
3: dos
1: como
3: años.
1: ¿Tres años?
3: Dos. Messi tiene 39.
1: 39, 40, 41.
3: Cristiano, 41.
1: Entonces todavía tiene oportunidad.
3: Pues dos añitos más, pero pues, el cuerpo se cansa, mija. Ya tú sabes, ¿no? ¿Qué te diré yo que tengo 26?
1: Y ya andas y bien cuerpo, jodido. Mija,
3: no manches, ya no aguanto.
1: Sí, no manches, mijo. Oye, sí, yo también escuché que CR7 anunció que probablemente su último, ¿qué? ¿Torneo? ¿Su último qué?
3: Pues yo creo su último año,
1: temporada,
3: sí.
1: Su última temporada, ajá.
3: Pues ya es agosto, mija. Ya
1: en el verano del 2027 ya se retira.
3: Probablemente, sí, porque la temporada allá en Arabia apenas va a arrancar. Entonces, si es última temporada, si termina hasta el siguiente año, si es último año, pues ya le quedan cuatro meses. Ay, tres, cuatro meses.
1: No, según yo va a ser la última temporada y ya cuando termine justo ese torneito que acaba de empezar allá, se retira. El CR7.
3: Ay, no, Cristiano, por favor, no te vayas. Yo te amo con mi vida. Si ya, me estás escuchando tranquilo. Allá en Riyadh, te amo.
1: Ay, mijo. Qué bonito es el amor. Cuando no es correspondido. Ay, no es cierto.
3: Mija, yo soy Cristiano Lover 100%.
1: ¿Por qué lo tienes de fondo de pantalla?
3: Porque yo soy Cristiano 100%.
1: Nada, qué veriento. Oye, vamos a darle con temas importantes.
3: ¿Qué pasó,
1: ¿no? Como
3: mija?
1: Lo que me acabas de comentar.
3: A ver.
1: Fíjate que este fin de semana se llevó a cabo. Ay, ¿dónde fue? Ay, no sé, ¿en Durango? Creo que fue en Durango. Creo que ando por
3: cosa?
1: Allá. Se llevó a cabo un campeonato nacional de softball de la categoría 14. U14,
3: okay.
1: 14 años, y lo mejor de todo es que, bueno, para empezar, ganaron. Ganó Baja.
3: Muy bien.
1: En la categoría 14 años, ganó Baja, y lo más bonito de todos es que iba una jugadora que es de la academia, mijo.
3: Ok.
1: Es nuestra pitcher, la de 14 años, Regina.
3: Con razón no han ganado ustedes.
1: No, porque... no, cállate la boca, con razón hemos ganado.
3: Ah, porque se fue.
1: No, menso, porque ella es la pitcher oficial acá, bueno. Perroncísima, entonces pues nos saca el juego, machín.
3: Sí, pues claro.
1: La neta, Regina, si nos está escuchando o alguien que nos esté escuchando que le diga a Regina muchísimas felicidades. 14 años y campeona nacional. Así que muchísimas, muchísimas felicidades. También otra cosa, quiero felicitar porque el Miguel ya me dijo, oye, mija, no me has felicitado.
3: ¿Por qué, mija? ¿Qué
1: porque
3: pasó?
1: El sábado se llevó a cabo la final del speedball en la categoría varonil de la B2 y Warriors se coronó campeón. Warriors esta temporada, mijo, llegó a la final varonil, llegó a la final mixto, va a llegar a la final femenil.
3: Pues, mija... También. ¿Qué? O sea, tienen un equipo en cada categoría.
1: Pues ¿y qué tiene? Y eso no significa.
3: Pues por eso.
1: Eso no significa.
3: Por eso ganan.
1: Que, ay, sí, tú. Se gana por el talento, no porque haya muchos.
3: De 15 categorías, de 15 equipos, ganan 2 o 3. Y por
1: no,
3: eso, por eso
1: en
3: ganan.
1: Todas. Estoy diciendo que en todas se está llegando a la final. Oye, una felicitación a todos los Warriors. Oye,

0: Mija.
1: ¿Sabes quién vi que andaba haciendo allá?
0: ¿Quién?
1: No, no sé qué andaba haciendo allá.
0: ¿Quién?
1: La Dana, tú.
2: ¿En el partido de los Cholos?
1: Sí, vi que subió una historia.
0: La patrona anda en todos lados, menos en su casa, mija.
1: Mi tichona, ella tenía que estar trabajando allá. Pero qué bueno que lo disfrutó. Oye, mijo, ¿qué más?
0: El América también le pega 3-0 al... ¿A quién?
1: ¿A quién?
0: Yo te iba a decir al San Luis y no es cierto. Ah, no, sí, al San Luis, mija.
1: 3-0
0: el América. 3-0 al San Luis, sí. 3-0, por acá lo tengo.
1: Ok, ¿qué más?
0: Las Chivas 1-0 al Santos, ya lo mencionamos por acá. Los Cholos le pegan 2-1 al Cruz Azul, mija. Atlas 2-1 a Tigres. Monterrey al Juárez, adivina cuánto.
1: El Monterrey al Juárez, 4-0.
0: No.
1: 16-4. Ay, si no, no sé.
0: Uno menos.
1: Ay,
0: no, 6-1, mija, yeah. Le pegó al Juárez.
1: Ay, no el manches. Juárez.
0: ¿Cómo se dice cuando son 6 goles, 6 algo?
1: Goliza.
0: Cuando son 5 se dice póker, pero cuando es 6.
1: Sexta.
0: Sí. Tienes toda la razón.
1: Una sextiza. Al Juárez.
0: Y
1: no,
0: el Atlante, mija, empató 0-0 contra el Toluca FC, mija. Y pues ahí está la información deportiva.
1: Oye, mijo, a ver, espérame, vamos a ver si escuchan los audios.
0: Se oye nada, mija.
1: No se escucha, ¿verdad?
0: No, ¿quién sabe
1: qué
0: onda?
1: No, no se escucha. Es que el ingeniero ya está conectado, pero no se escucha. Bueno, ahorita le digo que no se escucha. Oye, mijo, venía escuchando y llegué a verificar el día de ayer, hablando de las grandes ligas del béisbol.
0: Ok.
1: Debutó un dominicano de nombre Joshua Báez con los Cardenales. ¿Qué crees que pasó en su debut?
0: No sé, mija, pero hizo algo espectacular porque los dominicanos...
1: Están muy cañones.
0: Los dominicanos la traen.
1: O sea, su debut en las grandes ligas, en las grandes ligas y ya escribió, ya su nombre está en el libro de récords como el primero. Imagínate cuántos años y el primero en su debut conectó 3 jonrones.
0: No manches, mija.
1: No,
0: ese es caballo,
1: inventes.
0: ¿Eh? ¿Cardenales contra quién? ¿No dice contra quién?
1: No sé contra quién jugaron.
0: No manches.
1: Pero no nos importa contra quién jugaron. El punto es que en las grandes ligas, en su debut, el joven bateador de los Cardenales es el primer jugador en la historia en conectar 3 jonrones en el debut de las grandes ligas.
0: A la bestia.
1: A la bestia, imagínate, mijo.
0: O sea, prácticamente, ¿a cuántos turnos tienes posibilidad en un partido? Como a unos...
1: 4. Uy, no, depende, como unos 4 probablemente.
0: Entonces casi terminó haciendo home run por turno, yo creo.
1: Pues a lo mejor y sí.
0: Probablemente puede ser también, ¿eh?
1: A la bestia, 3 home runs el novato.
0: ¿Cómo se llama?
1: Joshua Báez.
0: No, Joshua Kimmich es un futbolista.
1: ¿A mí qué me importa, Joshua?
0: Joshua Báez.
1: Oye, el sábado me fui a una cervecería local.
0: ¿Y qué
1: y
0: tal?
1: Y me puse a ver la UFC.
0: ¿Y te pusiste bien
1: qué
0: acá?
1: Qué cochinero.
0: ¿Por qué, mija?
1: Ay, no. Bueno, no
0: ¿te
1: es
0: aburrió?
1: Cierto. No, sí.
0: Sí.
1: No es como que qué cochinero tampoco, sí, cierto. Ahí yo estoy mal, corrijo. No es que cochinero, pero... Ay, no, mijo.
0: No, es que...
1: Solo se abrazaron.
0: Sí, es que
1: se
0: también...
1: Se repegaron, así casi se besaban.
0: Sí, no hubo...
1: ¿Por qué?
0: No hubo peleas tan atractivas, la verdad, de esta cartelera.
1: Según yo vi la estelar, la de un ruso...
0: La de Makhachev contra el otro cariño,
1: ah,
0: no
1: sí,
0: me acuerdo quién
1: exacto,
0: era. Sí,
1: exacto.
0: Sí. Es que esos son luchadores.
1: ¿Por qué?
0: No sé, como que no son tan,
1: Ah, ok.
0: ¿Cómo? No, no me acuerdo cómo se...
1: No
0: cuál
1: es de contacto,
0: el otro término.
1: Nada más estaban ahí.
0: Sí, es que los rusos son muy luchadores, ellos son muy de luchar,
1: de llaves,
0: de toda la cosa.
1: De inmovilizar
0: sí.
1: Y...
0: Sí, sí, sí, entonces yo creo por esa parte, a mí también, la verdad la UFC no es algo que me atraiga muchísimo.
1: Ok.
0: Pero pues cuando hay que verla, hay que verla.
1: Hay
0: ¿no?
1: que verla. ¿Cuándo va a ser el regreso tan esperado?
0: ¿De Imanol?
1: Ah,
0: sí,
1: ¿en septiembre,
0: es en septiembre, el día, creo que es como el 18, algo así, o el 8, por ahí, sí. Tiene un 8
1: sí,
0: el día.
1: Sí, y es en septiembre porque sí nos acordamos
0: es en septiembre, es correcto,
1: pues, que no le dieron una fecha, pues, acá.
0: Sí.
1: Pipiris, nice.
0: Entonces, creo que es por ahí, creo que sí, mija, por ahí anda.
1: Dice, Carlita, al decir Cardenales, pensamos en los Cardenales de Nuevo León. Sí, uno también piensa.
0: Es que sí, mija.
1: Porque lo traemos en el Cora. Dice, buenos días, ¿cómo estamos también? El fin, pasaron las carreras off-road en puros bochos. ¿A poco?
0: Chúpate un mojo, mijo, porque yo ni me enteré.
1: Ay, avísenle algo al Mario, por favor. Mijo, ya nos tenemos que ir.
0: Ya,
1: qué buena información trajiste el día de hoy.
0: Mija, te dije los resultados de la Liga MX.
1: Dijiste los resultados de la Liga MX y dijiste... que ama

0: a Cristiano Ronaldo y que estás bien triste porque se va a ir.
1: ¿Qué más quieres? Eso es lo más importante y relevante del fin de semana. Mañana voy a traer NFL.
0: A nadie. Ay, dale pues.
1: ¿A todo mundo le interesa la NFL?
0: Dale pues.
1: Mañana voy a traer NBA. Sí,
0: estudia,
1: no, sí le sé.
0: Te voy a hacer preguntas bien perronas, ¿eh?
1: Ah, pues también me preguntas cosas de quién sabe cuándo pasaron.
0: No, cállate la boca. Mañana, misma hora.
1: Sale, hija. Bye.
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14: Te da la hora exacta.
15: 8:07. 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
2: Vámonos, ya estamos de regreso, 8 de la mañana, 17 minutos. Oiga, seguimos sin audios, ¿eh? Ya casi, ya merito, ya casi queda. Ahí el ingeniero anda trabajando arduo para recuperar esos audios y esos sonidos. Oye, vámonos con el aprieto del día. Si tú quieres colaborar, a mí me encantaría que mandaras tu mensaje, tu opinión acerca de lo que piensas, de lo que te voy a plantear en ese momento y de ser posible que sea mensaje de texto a nuestro número de WhatsApp porque pues los audios ahorita te comento que están inhabilitados. Oye, entonces, el aprieto del día, ¡ay! Es un aprieto interesante, ¿eh? Imagínate que descubres que tu suegra habla mal de ti constantemente cuando tú no estás. Dice que eres una mala pareja para su hijo, para su hija. Critica cómo educas a tus hijos, tu forma de vestir, tu trabajo, tu manera de llevar la casa. Ah, pero cuando llegas a visitarla, ¿qué crees? ¿Qué crees? Es otra persona totalmente. Te abraza. Te pregunta cómo estás, te ofrece comidita, te dice que te quiere mucho. ¡Ay, mi yerno! ¡Ay, mi nuera! Tú sabes perfectamente lo que dice de ti cuando tú no estás. Pero ella cree que tú no sabes nada. ¿Qué haces? ¿Has estado en una situación similar? El tema de las suegras, de los suegros, es un tema complicado porque ¿qué haces? Son los papás de tu pareja. Es algo complicado, es un tema complicado. ¿Tú la confrontas y le dices que sabes todo lo que dice de ti? No, señora, yo ya sé todo lo que... ¿La confrontas? ¿O prefieres mantener la paz familiar y seguir tratándola con educación? Porque aquí aparece otra pregunta, ¿no? ¿Ser hipócrita es fingir que todo está bien? ¿O simplemente estás siendo una persona madura que evita problemas innecesarios? ¿Tú qué harías si estuvieras en un caso similar? O si estás en un caso similar, ¿cómo actúas? ¿Cómo llevas la relación con tus suegros? ¿Te tratan bien? ¿Te tratan mal? Híjole, los audios, chicos. Oh, yo sé que es lo más fácil y me encanta. Y yo prefiero los audios, pero ahorita no se están escuchando, muchachos. Ahorita no se están escuchando los audios. Estamos ya en pronta solución. Dice, yo no la confrontaría. La trataría con respeto, pero ya nunca le volvería a tener confianza. Una cosa es ser educada y otra ser como que no pasó nada. ¿Tú qué haces en este caso donde tus suegros, vamos a poner la suegra, el suegro, hablan mal de ti a tus espaldas? Te critican absolutamente todo. ¿Tú te enteraste o escuchaste por ahí? Pero cuando están a solas o cuando tú estás de frente a ellos... Te tratan de la mejor manera y eres lo mejor y te abrazan y te quiero mucho, pero a tus espaldas dicen todo lo contrario. Dice, si habla mal de mí, que hable. Mientras mi pareja conozca la verdad y confíe en mí, lo demás me tiene sin cuidado. Dice otro comentario, yo sí le diría en su cara, no para pelear, sino para que sepa que ya me enteré y que conmigo no va a jugar. Es que también, ok, ese comentario lo entiendo porque también es parte de poner límites. No porque sean los papás de tu pareja, vas a permitir absolutamente todo. Claro que hay un respeto, pero tiene que haber reciprocidad, ¿no? Hay un respeto de aquí para allá y de allá para acá. Y poner los límites también creo, oye, ese tema está interesante, ¿eh? Como para tocarlo el día de mañana con Evelyn, con la psicóloga. El tema de los suegros, ¿tiene que haber límites? Yo creo que sí, ¿eh? Dice, yo trato de llevar la fiesta en paz, platico las cosas con mi esposo mientras él y yo estemos de acuerdo que el mundo ruede. Hay que llevar la fiesta en paz porque siempre van a ser mis suegros. Ese es, por supuesto que tienes toda la razón. Tampoco puedes controlar lo que vayan a decir, ¿no? Sí. Dice, Carlita, hablando del aprieto. Ahí está la señora que se la va... Pues, híjole, yo no conozco a esta persona. A esta persona que mencionas yo no la conozco. Y pues no voy a decir porque... Pues, a ver. Dice, mientras esté bien con Dios, los santos son lo de menos. Buen día, muchísimas gracias. ¿Tú qué piensas? ¿Tú qué opinas acerca de este tema? ¿Tú qué piensas? ¿Tú qué opinas? 646-116-8992. ¿Has estado en una situación similar? ¿Has tenido algunos problemas con tus suegros? ¿Cómo reaccionado? ¿Cómo has llevado la fiesta en paz? ¿O simplemente por los suegros terminó la relación? ¿Tú qué piensas en este aprieto? Dice, el problema no es la suegra, es la pareja. Si mi esposo permite que su mamá me falte al respeto, ahí está el verdadero problema. Ok, sí, sí creo, pero tampoco puede controlar absolutamente todo lo que haga su mamá o su papá, ¿no? Son personas independientes. Y bien pudiera ponerle límite también la pareja, o sea, sus hijos, tu pareja, pero tampoco puede llevar toda esa carga y esa responsabilidad de lo que están diciendo. ¿Tú qué piensas en el aprieto del día? Platícamelo vía WhatsApp, 646-116-8992. Si es posible, mándame mensaje escrito. Ahorita los audios no nos están funcionando. Y me encantaría saber qué piensas acerca de este aprieto del día. Imagínate que descubres que tu suegra habla mal de ti constantemente cuando tú no estás. Dice que eres una mala persona. Pero de frente te abraza y que te quiere mucho. ¿Tú qué harías?

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1: ¡Vámonos! Seguimos continuando como la cuota gusto. Oye, aquí andamos. ¡Vámonos! Seguimos con el aprieto del día. Te puse un dilema. Un dilema que probablemente muchos de ustedes o muchos de nosotros hemos estado en una situación similar. Tu suegra habla mal de ti, pero frente a ti es encantadora. Tu suegro habla mal de ti, pero frente a ti es encantador. ¿Qué haces? ¿Qué haces cuando te enteras que tus suegros hablan mal de ti, se quejan, critican? Pero pues cuando están enfrente, ¿verdad? Frente a frente, pues te dicen lo mucho que te quieren, te abrazan. ¿Tú los confrontas? ¿Les dices que sabes todo lo que dicen de ti? ¿O prefieres mantener la paz familiar y seguir tratándolos con educación? ¿No? ¿Qué harías en este caso? Si descubres que tus suegros hablan mal de ti constantemente, pero contigo siempre son amables, los confrontas, los ignoras, se lo cuentas a tu pareja, le regresas el mismo trato y empiezas a hablar mal de ellos también, te conviertes en lo mismo, o mantienes la cordialidad por el bien de la familia. ¿Qué harías si tus suegros te sonríen en la cara, te abrazan y te dicen que te quieren, pero sabes que cuando tú te vas, hablan pestes de ti? Dice, si mi pareja me dice, así es mi mamá, aguántala, ahí mismo tendría un problema con mi pareja, no con mi suegra. Ok. ¿Hasta qué punto? Ay, recordándote, si colaboras con tus mensajitos en este momento, sorry. Los audios no se están escuchando, chicos, solamente mensajitos de audio. Ya estamos ahí en acción para que puedan resolver por qué no se están escuchando aquí en la consola lo que son los audios, muchachos. Mándame un mensajito de texto ahí en nuestro número de WhatsApp. Dice, yo le regresaría exactamente lo mismo. Amabilidad de frente y distancia en privado. No voy a entrar en su juego. Ok. Si habla de mí, pero nunca me lo dice directamente, para mí es cobardía. Si tiene algo que decirme, que me lo diga a la cara, dice por acá. Yo sí mantendría la cordialidad. No voy a darle el gusto de verme peleando con ella. La educación no se pierde, aunque la otra persona no la tenga. Dice, muy buenos días, Carlita, excelente inicio de semana. Saludos sobre el tema, los suegros, mientras uno se porten bien con los hijos o las hijas de los suegros, no hablarán de uno. Pero si tratas mal a la pareja, hablarán en lo personal. A mí me han defendido, ya sabes. Ay, ahí difiere un poquitito. Hay personas complicadas y aunque trates muy bien a sus hijos, aún así, son personas complicadas, ¿no? Es que de todo hay en esta viña del Señor. Dice, hay que aprender, este es un tema importante, hay que aprender a poner límites. No porque sea la mamá de tu pareja o el papá de tu pareja, significa que tienes que aguantarle todo. Y es donde yo sí pudiera pensar, creo que los límites son necesarios. Pero ¿hasta dónde, no? ¿Hasta dónde tú los puedes poner? Primero los tiene que poner tu pareja con sus papás, hablar con ellos, ella o él, y ya después tú. O sea, es un tema complicado. A mí me pasó, dice, mi suegra era un amor conmigo cuando me veía, pero después me enteré de todo lo que decía. Dejé de contarle cosas personales y santo remedio. Dice, yo escogí un día de Navidad para decirle delante de toda la familia por qué dijo que yo era su mejor yerno. Y le dije, no diga mentiras, usted y yo no nos caemos bien, nos soportamos, pero hasta ahí, así que no venga a quedar bien. ¿Eso le dijiste? ¿En una Navidad? ¿Y qué pasó? Yo necesito saber el desenlace. O sea, ¿lo tomó bien? ¿Lo tomó mal? ¿Te corrió? ¿Se separa? ¿Qué? Dice, Inge, échele galleta para que se escuchen los audios. Sí, oye, yo también, ya, Inge, apúrale. Dice por acá, yo creo que cuando la suegra es así, es por la frustración que ellos mismos cargan. De lejos es más bonito, de lejitos es más bonito. Ok, muchas gracias. Dice, yo sí se lo diría en su cara, dice, no para pelear, sino para que sepa que ya me enteré. Si habla mal de mí, que hable, órale. Dice, también habría que preguntarse por qué habla mal de ti. A veces las suegras ven cosas que uno no quiere reconocer. Ok. A ver, dice Simona, porque yo no tengo pelos en la lengua. Y pues todo quedó ahí, no pasó a mayores. Ah, o sea, le pusiste un límite, le dijiste, no, nos caemos bien, las cosas como son. Hasta aquí, cordialidad, X y ya. Ay, ok. Ok, sígueme compartiendo. Si tu suegra habla mal de ti, pero jamás te ha faltado el respeto directamente, pongámoslo así. ¿Realmente tienes que hacer un problema por lo que dice cuando tú no estás? ¿Importa tanto lo que ella dice cuando tú no estás? Ay, chicos, está interesante, ¿eh? Está interesante este tema. A veces el verdadero problema no es lo que dice tu suegra de ti o tu suegro, sino lo que hace tu pareja cuando se entera. Claro, porque la relación es por tu pareja, ¿no? Si no, no estuvieras ahí conviviendo con esas personas, ¿no? Me voy a ir a pausa. Regresamos. Ahí vienen los regalos. ¿Qué traemos para ustedes el día de hoy? Síguete comunicando con nosotros. 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
2: ¡Vámonos! Ya de regreso, 8 de la mañana, oiga, 55 minutos, ¡ya tenemos audios! Ya vamos a poder escuchar su vocecita hermosa, guardientosa. Ya por fin, oiga. Oye, nada más déjame platicarte qué promociones vas a encontrar esta semana. 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Está en Ensenada, 12 cuerpos, 150 órganos reales, dos torsos, mediante, mira, están preservados mediante una técnica que se llama

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Y para todas las personas que andan ahí en su automóvil, ¿verdad? 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Me voy en ese momento con música. Regresamos. Hoy es lunes vial. Ya tenemos al oficial esperando, ansioso, para llegar a cabina y platicarnos acerca de un tema interesante. ¿Tú tienes alguna duda acerca de vialidades, acerca de qué hacer en ciertas circunstancias? Si hice bien, hice mal, hicieron bien, hicieron mal. Mándame WhatsApp al 646-116-8992. ¡Ya tenemos WhatsApp, chicos! Así que es momento de que te comuniques con nosotros. El día de hoy es lunes. Lunes vial. Pa' aprender, pa' saber. El no saber, el no conocer, no te exime de responsabilidad. Así que, atento, no te despegues, sigue en sintonía. De la mejor, mi nombre es Carla Durazo. Ahí venimos. Ya sabes.

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14: Te da la hora exacta.
15: 9:05.
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2: ¡Vámonos! Ya estamos de regreso, 9 de la mañana, 15 minutos. Sí, sí, sí, si gustan. Sí, se lo ponen también. Oye, el día de hoy es nuestro lunes vial. Tenemos la compañía aquí en cabina del oficial Marco López. Bienvenido, Marco, ¿cómo estás?
3: Hola, ¿qué tal? Buenos días, muy buenos días. Bueno, me fiesta Marco López a su servicio.
2: Muchas gracias. Bienvenido, muchísimas gracias. Hoy, el día de hoy, trajiste un tema a la mesa bastante interesante. Fíjate que no hemos tocado ese tema, curiosamente no lo hemos tocado y siempre hay mucho de dónde escarbar y de qué platicar.
3: Es correcto.
2: El día de hoy, servicios públicos.
3: Servicio público, correcto.
2: De artículo, transporte, ¿no?
3: Artículo 103 del Reglamento de Tránsito de Ensenada.
2: ¿Qué menciona el servicio público?
3: Bueno, buenos días a todos. Buenos días, conductor de servicio público.
2: En muy especial, días. En especial.
3: Sí, un gran saludo para todos los conductores de servicio público. El día de hoy vamos a darles unos tips respecto al reglamento de tránsito municipal. ¿Qué nos dice? ¿Qué nos dice el artículo 103? A la letra dice el artículo 103, los conductores de autobuses de servicio público deberán sujetarse a las siguientes reglas.
2: A ver.
3: Bueno, vamos con la fracción primera, que dice, deberá circular por el carril derecho, excepto en los casos que se va a efectuar vuelta a la izquierda.
2: Ok.
3: ¿Cuántas veces no hemos visto que van sobre el carril central? Ejemplo, Avenida Reforma.
2: Clarito.
3: Vía de 3 carriles de circulación, van sobre el carril izquierdo, van en el centro de la vía, en el carril central. Entonces, amado conductor de servicio público, hay que usar el carril derecho, por favor, para no entorpecer la circulación también. A veces hay bastante tráfico, sabemos que es un vehículo de gran dimensión, entorpecen la circulación, hechos de tránsito, bastantes choques.
2: Claro.
3: No es regaño, nada más es un consejo. Hay que usar el carril derecho de circulación. Vamos con la fracción número 2, que dice, no deberá adelantar a otro vehículo de la misma o de otra línea en circulación con la intención de jugar carreras. Mira lo que sigue, ¿eh? O de ganarse el pasaje.
2: ¿A poco que pelean el pasaje, será?
3: No, no pasa en Ensenada eso. No pasa en Ensenada. Amado conductor, les oriento a que, pues, manejar tranquilos.
2: Claro.
3: Sabemos, no me voy a meter en temas en base a sus reglamentos que tienen ellos, pero pues
2: claro.
3: hay que conducir con criterio, hay que tener la precaución. Hay bastantes líneas de autobuses, para todo sale el sol, ¿verdad? Sabemos bien, hay que darle la oportunidad a los compañeros ahí también para que no pasen accidentes.
2: No, y hablando de ese tema, no sabemos qué reglas o qué compromisos deban cumplir, ¿no? Dentro de sus labores, pero eso no exime que eso no deja de lado el reglamento.
3: Es correcto. Bueno, vamos a la fracción tercera. Esta fracción va para los conductores y asimismo para que los usuarios también consideren y tengan el criterio al pedir su parada. ¿Mm? Su parada, dice el artículo 103, fracción 3, dice el ascenso y descenso de pasaje lo harán únicamente en las zonas marcadas como tal efecto y fuera del primer cuadro donde no existirá señalamiento, lo harán al principiar la cuadra. ¿Qué es el primer cuadro? La zona centro. Ejemplo rápido. Zona centro, lo que es Avenida Juárez, calle Sexta, todas están marcadas para tal uso, ascenso y descenso, zona blanca.
2: Sí.
3: También vamos a comentarlo. Los usuarios particulares que se estacionan ahí en zonas blancas, dele chance también ahí a los
2: claro.
3: servicio público para que también no cumplan, pase, ¿no? pase esto y cumplan, correcto. Claro. Usuarios de servicio público, apóyennos a usar la parada de ascenso y descenso. A veces a media cuadra bajan. Y yo entiendo moralmente, para apoyar al usuario, el conductor se detiene y los baja ahí rápidamente, ¿no?
2: Pero pues, es peligroso.
3: Es peligroso, es bastante peligroso. Claro. Ha habido reportes de tránsito donde solicitan la unidad, arribamos y resulta que al realizar la maniobra para descender del microbús, se caen, se golpean y pues claro. Ya genera un incidente, ya nos genera más trabajo. Estamos para servirle, obviamente, pero podemos evitarlo, podemos evitarlo. Ayúdenos, usuario, conductor. Hay que educar al usuario también. No hay que hacerle caso en todas las paradas que nos dicen. Hay que usar la parada de ascenso y descenso. Y como lo dice el principiar, la cuadra en zonas, por ejemplo, lo que es Avenida Reforma, colonias, por ejemplo, el 89. Si no hay parada como tal, nos orillamos. En donde empieza la cuadra, claro. Hacemos nuestra parada de ascenso o descenso, ¿verdad?
2: Oficial, me tengo que ir en este momento a una pausa. Continuamos con este tema que abarca muchísimas cosas más. Creo que apenas estamos iniciando, ¿no?
3: Vamos iniciando.
2: Tenemos toda la hora, así que regresamos. Si tú tienes alguna opinión, alguna duda, mándamela vía WhatsApp 646-116-8992. Regresamos el día de hoy, nuestro lunes vial, aquí a través de La Mejor.
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0: Ya estamos de regreso, 9 de la mañana, 30 minutos. El día de hoy, lunes vial, tengo la compañía en cabina del oficial Marco López. Marco, tenemos ahí algunos audios, algunas dudas de los radioescuchas. ¿Te parece si vamos a escucharlas?
1: Adelante.
0: Vámonos por allá entonces. A ver, dice, buenos días.
2: Dale también al oficial, Carlita, y para los conductores de los policías que hacen cuando no llevan torreta y se brincan los semáforos o están parados en pasos peatonales o van hablando por teléfono, y a esos quienes los multan o quién procede a sobre ellos, porque también ellos cometen infracciones y a veces andan sin luces en la noche atrás, sin luces delanteras, y nadie les dice nada.
3: La zona centro. Excelente. Conductor que nos acaba de informar esto. Claro que sí, contesto su pregunta. El artículo 134 del reglamento de tránsito de Ensenada nos dice en el último párrafo: quedarán exentos aquellos conductores de vehículos de emergencia, los cuales utilizarán cualquier dispositivo de comunicación exclusivamente para efectos de su servicio. Obviamente, como lo dice, para uso de nuestro servicio nos faculta utilizar el dispositivo móvil, ¿verdad?
0: Un oficial sí puede, claro.
3: Con las debidas precauciones. Todo vehículo de emergencia queda exento. Contestando a la otra pregunta de que las luces, de que las unidades no traen luces, sabemos bien que las unidades de emergencia, más de la policía municipal, trabajan 24/7, cambio de turno, el que sigue, ¿no? De verdad, si observan a una unidad que le falte algún dispositivo de luz, con mucho gusto, adelante. Hey, oficial, le falta una luz trasera, con mucho gusto atendemos y...
0: Y se agradece, a lo, ¿no?, corresponde. La información,
3: sí,
0: también.
3: Sí. A veces uno no se da cuenta porque, pues, como lo vuelvo a repetir, 24/7 esas unidades trabajan 24.
0: Imagínense. Marchas forzadas, no, por supuesto.
3: Sí, entonces, pues hace lo correspondiente, se arregla. Obviamente, probablemente al día siguiente, en la mañana, en talleres, se pasa a arreglar esta unidad. Es un bien material, todos los bienes materiales fallan, y más una unidad de emergencia, ¿no?
0: Y bien lo menciona, dice una frase muy, muy exacta, que dice: nadie les dice nada. Pues tú podrías decírselo.
3: Sí.
0: Ustedes podrían decírselo.
3: Sí. Nos pueden decir y con mucho gusto atendemos su queja.
0: Dice por acá, retomando el tema de los servicios públicos de transporte, dice, para dejar el comentario solamente, ¿no deberían de permitir que los micros lleven demasiada gente que se van colgando de la puerta y eso puede causar accidentes?
3: Sí, de hecho, la tarjeta de circulación del microbús trae la capacidad máxima de pasajeros que debe traer dicho microbús.
0: Claro.
3: De hecho, ellos también, he visto que traen impresa su hoja, tarjeta de circulación, la capacidad máxima, la traen ahí enfrente. Creo 36 personas, depende de la unidad.
0: Claro.
3: Sabemos que hay diferentes tipos de unidades, entonces, pues ahí está. Ah, también, usuario, conductor, apóyenme a educar al usuario, viceversa, ¿no? A veces, como dice aquí el reportante, van llenos,
0: sí,
3: ¿verdad? Un frenón y lesionados. Obviamente nos produce más trabajo. Apóyenos en esa manera. Les exhorto de la manera más atenta, si nos puede apoyar, ¿verdad?
0: Las obligaciones del servicio público, ¿me recuerdas qué me habías mencionado? ¿Cuáles son las obligaciones de los transportistas?
3: Sí, correcto. Nos regresamos al artículo 103 del reglamento de tránsito. Anótele, ya sabe.
0: Ya sabes.
3: Anótele el artículo 103 del reglamento de tránsito. Nos quedamos en la fracción número 4, retomando lo anterior que habíamos comentado. No deberá subir o bajar pasaje en doble fila. Ya lo comentamos, ¿verdad?
0: Sí.
3: No deberá subir o bajar pasaje con el vehículo en movimiento.
0: Importante.
3: Ya lo comentamos también. Vamos al artículo número 6, dice: no deberá subir o bajar pasaje a mitad de cuadra, salvo en los casos que el señalamiento lo permita.
0: Okay. ¿Verdad?
3: Si hay un señalamiento, con mucho gusto, ahí va, súbale o bájele.
0: Súbale, hay pasaje.
3: Sí, artículo, lo que es el 10, queda prohibido estacionar autobuses de servicio público fuera de sus terminales. Si usted observa esto, repórtelo.
0: Y era justamente una duda que yo tenía, porque yo de repente ahí por mi fraccionamiento veo unidades de transporte público estacionadas y entonces no se puede.
3: No se puede.
0: Ok.
3: Sí. Vámonos al...
0: ¿Eso es merecedor de una multa?
3: Ese es, sí, sí.
0: ¿Es acreedor de una...
3: o acreedor de una infracción de tránsito?
0: Ok.
3: Es correcto. Repórtelo y podemos apoyar, ¿no? Una, obviamente uno tiene criterio. Ey, amigo, muévelo.
0: Un aviso, ¿no?
3: Sí, un aviso, no pasa nada. ¿Verdad? Fracción 11. Y todas aquellas que determine la unidad municipal de transporte también. ¿Verdad? Vámonos con el artículo 105.
0: Ok.
3: El prestar el servicio, ¿no? Dice el artículo 105. Deberá prestar el servicio a toda persona que lo solicite. Salvo en los casos. Escuchen. Salvo en los casos que el usuario se encuentre en estado de ebriedad, drogado, escandalizando.
0: Ok.
3: O. Ay, desasiado. Desasiado.
0: Se pueden reservar el derecho de admisión.
3: Se pueden reservar el derecho. Es correcto, lo dice el artículo 103. Perdón, 105. 105 del reglamento de tránsito de Ensenada.
0: Eso no lo hubiera pensado yo.
3: Sí. Desobrante.
0: Desobrante,
3: limoncito de perdida.
0: Oficial Marco López, nos tenemos que ir a una pausa. Regresamos. Siguen llegando preguntas. ¿Qué te parece si al volver ahí les damos la respuesta?
3: Claro que sí, con mucho gusto.
0: Sigue escuchando la 103.3. Recuerda, comunícate al 646-116-8992. El día de hoy, lunes vial. ¿Tienes alguna duda? Déjamela saber. Ahí venimos.

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0: amigos, ya estamos de regreso, 9 de la mañana, 50 minutos. Qué rápido se pasa el tiempo cuando uno se la pasa bien divertido. ¿A poco no, oficial Marco
1: Tan a gusto López? Que estoy.
0: ¿Tan a gusto y una hora no basta?
1: No.
0: No basta, es rapidísimo.
1: Pero está bien.
0: Pero está bien, para dejarnos ahí.
1: Para ser amigos todos.
0: Ándale. ¿Verdad? No, porque después nos vamos a soltar, ¿no? Oye, oficial Marco López, el día de hoy tengo dos preguntitas más para darle el cerrojazo antes de... pues de terminar con esta bonita sección. Ahí va el siguiente audio.
2: ¿Qué onda, Carlita? Buenos días, mija. Oye, una pregunta para el oficial. Ahí en las paradas de lo que es el centro, que es para los micros y eso, ¿están también reglamentadas para que se paren la gente de las plataformas o es infracción para ellos? Gracias.
1: Hola. Contestando su pregunta, el artículo 73... 73, fracción segunda, reglamento de tránsito de Ensenada. A la letra dice, el color blanco indica ascenso y descenso de pasajeros para vehículos de servicio público exclusivamente.
0: Ok.
1: Contestado a esa pregunta, nada más, vehículos de servicio público pueden realizar dicha maniobra en ascenso y descenso color blanco.
0: Solamente. ¿Verdad?
1: Solamente. La siguiente pregunta.
0: Dice, si mi vecina se estaciona en mi entrada, o sea, la puerta chica, que es la puerta personal, obstruyendo el acceso a la casa, ¿es legal? ¿Es ilegal?
1: Es legal, claro que sí es legal. ¿Por qué? Porque no es la entrada de una cochera,
0: okay,
1: de entrada y salida de vehículos. Obviamente, esté correctamente estacionado abajo de la banqueta. Y sobre la zona de estacionamiento, ya sea en posición de cordón, en línea o en batería.
0: Entonces, ¿se puede estacionar arriba de la banqueta? Yo he visto, porque las calles, en algunos fraccionamientos, en algunas colonias, las calles son demasiado angostas y muchas personas pues tienen ahí sus vehículos muy grandes,
1: sí,
0: que abarcan muchísimo. Se suben en la banqueta para poder estacionar y que haya un poquitito más de espacio. ¿Eso se puede? ¿No se puede?
1: No se puede.
0: Okay.
1: Es claro el reglamento, correctamente estacionado sobre la zona de estacionamiento, ya sea en batería o en cordón. Obviamente... nos vamos a tal colonia y están sobre la banqueta, ¿verdad?
0: Sí.
1: Pero resulta que por ahí lo reportaron. Es cuando procedemos, ¿verdad? Si me voy a buscar en todas las colonias, hay muchos vehículos.
0: Claro.
1: Hay muchos vehículos. Tenemos el criterio, obviamente, ¿no? Pero si lo reportan, es infracción de tránsito.
0: Ustedes regularmente, no es como que anden buscando. O sea,
1: ¿a quién
0: infraccionar? Simplemente
1: no, tenemos
0: suceden.
1: Bastante trabajo, la verdad. Bastante trabajo. Un saludo a mi... subdirector, Carlos Adrián, un saludo. Tenemos bastante trabajo en el equipo ahorita de la mañana. También un saludo a mi comandante Juan Luis. Buenos días. Tenemos bastante trabajo. Pues los reportes que vayan saliendo se les va dando...
0: la atención, ¿no?
1: La atención, es correcto.
0: Marco López, oficial, el día de hoy visitándonos. Nada más para darle un cierre justamente con el tema que viniste a abordar el día de hoy, el servicio público. ¿Con qué nos quedamos? ¿Con qué consejo? ¿Qué consejo le quieres dar ya sea a los que manejan el transporte público y a las personas que, a los usuarios que usan el transporte público?
1: Respetar y acatar el reglamento de tránsito. Lo acabamos de leer, les recuerdo... amigos, usuarios, como conductores de servicio público, hay que respetar artículo 103, léanlo, 103 y el 105. Para terminar, vámonos al artículo 107. A ver. Uh-huh. Artículo 107 dice, los conductores... no, es el artículo 100. Aquí lo tengo, ¿eh?
0: Ahorita lo encontramos.
1: Deberá prestar servicio. Bueno, dice el artículo que el conductor de servicio público deberá portarse de una manera cortés,
0: okay,
1: hacia el usuario. Así que si usted, amigo conductor de servicio público, pues hay que sacar la sonrisita de perdida, ¿verdad? Hay que llevárnosla muy bien para entrar en armonía y no tener ahí algún roce. Ha pasado, ¿ah? ¿Eh? Bueno, eso no pasa aquí en Ensenada.
0: No.
1: Todos
0: no,
1: son
0: no.
1: Bien buena onda. Un saludo a todos mis amigos.
0: Todos somos bien cordiales.
1: Sean sabios y acepten el consejo.
0: Muchísimas gracias, Marco López, oficial, invitado el día de hoy a nuestro lunes vial. Las puertas están abiertas cuando gustes retomar otros temas tan interesantes.
1: Gracias.
0: Hablando de lo que es el reglamento tan importante, darle una leidita, sí, de vez en cuando, ¿no?
1: Sí, hay que leerlo. Lo venden en las papelerías, ahí está disponible.
0: ¿O en internet?
1: O en internet. Fácil, gratuito, ahí está.
0: Muchísimas gracias, que tengas un excelente día.
1: Para servirle, bonito día para todos.
0: Regresamos aquí a través de La Mejor.

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0: 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Volvemos.
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1: 10:03. 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
0: 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Ahí volvemos. Ahí venimos. Aquí a través de La Mejor.

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2: Esta canción va con mucho cariño y con mucho respeto hasta el cielo para nuestro aventurero, Jason Jiménez.

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2: Pam, pam, pam, pam, pam, pam, pam, pam. Ya de regreso, oiga. Ya de vuelta, 10 de la mañana, 16 minutos. Oye, te traigo una viralita que no te la vas a creer. Bueno, a lo mejor sí. Fíjate. Esto sucedió en la CDMX, en especial en la alcaldía de Tlalpan, allá en la Ciudad de México. Ay, una mesera del bar, chúpame el camarón.
3: ¿Qué?
2: Así se llama el bar. Así se llama el bar, chúpame el camarón. O sea, tuve que googlearlo, tuve que entrar a la página oficial de Chúpame el Camarón para ver si era real. Y sí, señor, allá en Tlalpan, en la CDMX, hay un barecito que se llama Chúpame el Camarón. Pues resulta que una mesera de este conocido bar, pues que ataca a un cliente, tú. Alrededor de las 6:30 de la mañana, ya todos bien amanecidos, me imagino que la mesera ya harta del chúpame el camarón, ¿verdad? Luego de una discusión por el cobro de una cuenta, el hombre la acusó de haberle cobrado de más. O sea, no, que ella me está cobrando de más, no me chupó tantas veces. No, que no sé qué, que todo está mal. Bueno, la acusa, el reclamo escaló hasta una agresión con una botella. De acuerdo con el reporte, esta trabajadora, pues que agarra una botella de esas de cerveza que la quiebra, ¡tras! La quebró en una mesa y con el pedazo así todo ahí partido, ¡trácatelas en la espalda!
3: ¿Qué?
2: Sí, señor, ¡tras! Le hizo una herida en la espalda al cliente y en la pierna, ¿no? Durante este pleito. En el lugar, pues, se difundió una imagen del afectado tras el ataque, aunque el texto fuente no precisó la identidad ni el estado de salud posterior a este ataque. La mujer fue detenida por agentes de la Secretaría de Seguridad Ciudadana de la Ciudad de México. Según informó un periodista, el hecho ocurrió dentro de este establecimiento de Chúpame el Camarón, así se llama. Tras la intervención de la autoridad, la trabajadora terminó bajo custodia. En el texto que publicaron, se señala que fue captada riéndose después de las detenciones. ¿Habrá conocido a este hombre? ¿Serán algo? Porque se me hace muy raro. No se detalló si el cliente presentó alguna denuncia. Pues a mí se me haría muy extraño, ¿no? Que no denunciara si, pues, si lo atacó por la espalda y la pierna y la imagen se ve fuerte. O si el bar fue clausurado. Si ya no van a chupar el camarón en ese bar. Si la detenida fue puesta a disposición del Ministerio Público. Tampoco se especificó si el pago reclamado correspondió a una cantidad exacta, ni si hubo más personas lesionadas durante el... O sea, no se mencionó nada, no se sabe nada. Solamente fue puro chisme. Ahí se ve la imagen. ¡Ay, a la bestia! ¡Oh! No, sí está intensa, ¿eh? La imagen está... ¡Ay, no! ¿Por qué la vi? Se ve la imagen de cómo le abrió la espalda y se ve la imagen de la mesera riéndose, así posando, bien divertida. La agresión ocurrió ahí a las 6:30, la mesera pues la apuñaló a este cliente porque él se quejó. Mándame el video, dice, no hay video, mijo, no hay video, no sea tan morboso, no hay video, solamente hay una foto. Y no la voy a mandar. Pleito en el bar, chúpame el camarón. En la CDMX. ¿Qué cosas pasan en mi lindo México? Jamás la IA va a poder ganarle a algo real de México. Vámonos a una pausa y regresamos aquí a través de La Mejor. Ya sabes.
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2: ¡Ay, no! ¡Ay, no se escuchó tanto, ¿verdad? Espérame, no. Espérame. Una, dos. ¡Ay, no, mija!
3: Ya lo escuché en tu promo, mija. Muy icónico ese...
2: Ah, sí, cierto. Sí, cierto, lo tenía que poner.
3: Sí.
2: Lo tenía que poner.
3: Oh, hasta en la sopa estoy viendo a la Angelita, maldita. Pues.
2: Oye, pues ya no... Oye.
3: ¿Qué?
2: ¿Ya no se ha sabido nada?
3: No, andan muy calladitos.
2: ¿Por qué?
3: ¿Sabe?
2: Sí, cierto. Ay, qué bueno, mija.
3: Bueno, de ellos no, pero yo ves que el Kun andaba muy amigo del Nodal y del Ángel, que
2: tampoco
3: no sé qué.
2: Tampoco nada.
3: Ahorita el Kun le andan diciendo que se parece más a Nodal que el propio Nodal.
2: ¿Porque se dejó el pelo largo?
3: Ajá, y así los tatuajes y todo.
2: Oye, mija, vi un video como que de un influencer de Estados Unidos, como que se lo topó en la calle, algo así, entonces vi el pelito de Carmen Salinas. Sí se lo vi.
3: Ellen guapo, dice.
2: Ellen guapetón. Oye, mija, ¿qué traes para nosotros el día de hoy? Feliz lunes para empezar.
3: Ya. ¿Cómo andas? Pues bien.
2: Ay, no.
3: Ah. Espérate, me desperté en la madrugada porque dormí con la puerta abierta. Y mi gata me dijo,
2: mi
3: cuarto.
2: Ay, mija, ten cuidado.
3: Pero mi gatita me fue a arrumbar ahí a los gatos. A sus hijos. Ay. Así como que, cuídalos tú.
2: Abuela,
3: sí.
2: Sobres.
3: Y llora. Y pues un llorar de los gatos. Tuve que despertarme a las 4 de la mañana.
2: ¿Y no los vas a dar? ¿Ya los habías ofrecido, no?
3: Sí, pero es que todavía están bebés, pues. Han de tener como un mes.
2: ¿Alguien
3: más
2: ya
3: o
2: había,
3: menos.
2: Alguien ya había apartado aquí.
3: El papá del Mario.
2: El papá del Mario pidió uno blanco, hasta con color. ¿No tendrás uno M? Ay, talla large. No, señor. Mija, ¿qué traes para nosotros el día de hoy?
3: Te voy a platicar de teorías de películas. Y vamos a empezar con una tradicional.
2: Home Alone.
3: No.
2: No,
3: Mulan. Es de Disney.
2: La Sirenita.
3: No.
2: La Bella y la Bestia.
3: No. Blancanieves, mija, porque aquí no, que pues, adivines.
2: No, pues que tú también no me apoyas. Blancanieves. ¿Qué pasó con Blancanieves?
3: Bueno, todos recordamos que era una chica que era hija de
2: era
3: una
2: blanca,
3: reina.
2: Como la nieve.
3: De una reina y un rey. Su mamá fallece cuando ella está pues chiquita.
2: Sí es.
3: Y su papá se vuelve a casar con una reina malvada, ¿no? Que ahora la conocíamos así. Ajá. Bueno, era demasiada su ambición que tenía un espejo que todos los días respondía a la pregunta de quién era la más bella,
2: espejito,
3: ¿no?
2: Espejito, espejito, ¿quién es la más bella del reinito?
3: Tú, mi reina, malvada, ¿no? Pero cuando Blancanieves crece, un día el espejo le dijo, ahora la más bella es Blancanieves.
2: Tan, chan, chan, chan.
3: Entonces, la reina por su... Pues su... ¿Qué sería? Como su envidia.
2: Sí.
3: Manda a matar a la Blancanieves.
2: ¿Qué?
3: Pero no, el que contrató pues no se animó y es cuando Blancanieves se va al pantano, al bosque y se pierde y encuentra a los siete enanitos.
2: Y según yo, el cazador que iba a matar a Blancanieves mata como a un ciervo y le lleva el corazón de un animal.
3: Sí, sí. Pero ahí es donde empieza la teoría.
2: A ver...
3: Porque, bueno, la teoría en sí se basa en el final de Blancanieves. Todos recordábamos esta parte de Disney de el beso verdadero y despiertas, ¿no?
2: Ajá.
3: Como de que, bueno, Blancanieves se come una manzana, muerde una manzana que está envenenada por
2: se
3: la
2: queda
3: bruja.
2: Jetona, a gusto, como te gustaría.
3: Supuestamente se queda dormida, pero ahí es donde está la teoría, donde supuestamente sí muere. Sí, muere y todo es como una simulación. Esto
2: no
3: porque
2: manche.
3: Al final muestran como el rey, o el príncipe más bien, se la lleva en el caballo y como si hubieran terminado felices para siempre, pero en las nubes se ve un espejo con el sol resplandeciente.
2: No manche.
3: Entonces se dice que...
2: O sea, ¿los enanos no existieron?
3: Sí existieron, pero la vieron ya, pues, con el cuerpo, o sea, muerta. Ay. Y estaban, cuando está ella en el ataúd, realmente están como nosotros cuando despedimos a una persona en el velorio.
2: ¡Ay, no, mija! ¿Por qué vienes a contarnos eso?
3: Ay, mija, pues es que sí me sorprendió.
2: No manches, mija.
3: Y esto es como, bueno, lo que toman como teoría es como la entrada al cielo.
2: Okay.
3: Que es como que vino el príncipe por ella para llevársela al cielo, al otro mundo.
2: Estoy a tres palabras de llorar. No,
3: no
2: me
3: llores.
2: Digas nada.
3: No
2: me
3: qué?
2: Ya no ya otro tema, mija.
3: Ah.
2: ¿Traes de lo mismo?
3: Y de hecho, fíjate, un dato curioso, en la película de Shrek.
2: Ajá.
3: Ya ves que cuando él regresa al pantano, en su casa hay varias como figuras o caricaturas.
2: Ah, sí.
3: ¿Te acuerdas?
2: Sí, sí.
3: Está,
2: sí.
3: De hecho, está la Blancanieves arriba de la mesa.
2: ¡Ay,
3: y lo
2: no,
3: toma como, imagínate a la vieja muerta de la mesa.
2: No.
3: Entonces,
2: a la vieja muerta me la bajan, sí, de la mesa.
3: Ajá. Entonces ahí es como que, puede que sí. Aunque obviamente esto no está, pues, confirmado. Porque, pues,
2: ahora me vas a decir que Blancanieves no existió.
3: Y yo, lo inventamos nosotros. Mija. Pero así,
2: ay, no,
3: eso
2: qué tristeza. Me vienes a destruir la infancia.
3: No.
2: ¿Qué más?
3: Para expandir tu cerebro. La teoría de Toy Story. Andy realmente estaba imaginando todo.
2: Algo así había escuchado, mija.
3: Pero también dicen que como que no tenía mucha relación porque, pues, hay cosas que suceden entre los juguetes cuando Andy no está.
2: Sí.
3: Entonces, supuestamente, tomaban a Andy como que a cada juguete le daba como una... Un rol. Ajá. Entonces, por ejemplo, Woody, que era el vaquero, era como la figura de autoridad o de protección de Andy. El Buzz Lightyear representaba como la fascinación por crecer y convertirse en alguien más. O sea, por ejemplo, Buzz siempre era como el que quería sobresalir, como que él se sentía el grande, ajá, como el más ya. Así, ¿no?
2: Ajá.
3: Y la rivalidad que tenía entre Woody y Buzz, porque según ellos se peleaban por ser el juguete
2: favorito.
3: En realidad era que se aferraba a su infancia, pero también quería crecer. Era como estos dos
2: polos. O sea, ¿qué me estás
3: polos.
2: Queriendo decir? ¿Que los juguetes no hablaban?
3: Pues, básicamente.
2: No manches, mija.
3: De hecho, cuando Andy regala sus juguetes, pues básicamente acepta que ya su rol de niñez ya quedó atrás.
2: ¿Ya viste la 5?
3: No. A partir de la 3 me empezaron a perder.
2: O sea que no viste la de Forky.
3: Vi... Sí, la vi. Ah, es donde sale el...
2: Es la 4.
3: Ah. Sí, pero es como que mi fascinación por Toy Story fue la 3.
2: ¿La 3? Ah, ¿la del Otso?
3: Sí, donde sale la niña.
2: La Bonnie.
3: La azul. Ajá.
2: Ay, mi hija. Ve la 5. Está increíble.
3: Veamos.
2: Te la recomiendo. Está bonita.
3: No la hemos visto, mi hija, pero ajá.
2: Pues vayan, véanla. Me encantó.
3: ¿Cómo
2: va a pensar? Sí, bien, mija. Mírala. Oye, hola, chicas bellas. Yo pedí uno amarillo. ¿De qué estamos hablando?
3: ¿Sabe?
2: No sé qué
3: dije. Del gatito, yo creo, ¿no?
2: ¡Ah, sí, es cierto!
3: Pero no me salieron amarillos, fíjate. Ah, pues, en esta colección no me
2: píntalos.
3: Salieron amarillos.
2: Ay, sí. Como los pollitos esos que venden en la feria.
3: Hay estéticas que pintan perritos, de hecho.
2: ¿Sobres? Ahí está.
3: Pero se te va a lavar, ¿eh? Ahí tú lo píntalo.
2: ¡Qué besa eres! ¡Mija, ya me tengo que ir!
3: ¡Vámonos!
2: Regresamos mañana, misma hora, mismo canal.
3: ¡Adiós! ¡Adiós!
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1: Vámonos, ya de regreso, 10 de la mañana, oiga, 50 minutos. Efectivamente, vámonos al trancazo de la Durazo a través de la mejor.
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1: ¡qué rolón les voy a poner! Se las voy a poner bien complicada, ¿eh?
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1: la arrolladora.

0: hoy enfrentándose a tu perfume de la MS.
1: ¿Cómo que huele el amor de mi vida?
0: ¿Cuál te gusta?
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0: ¿Cuál te gusta? ¿Cuál prefieres? El que llega a 5 gana, ¿eh?

0: mano. ¡Ay! ¿Qué dice por acá tu perfume, LMS? Muchas gracias, mija. Ya sabes. Buenas, ¿cuál le gusta? Comunícate al 1-7-7-10-33, teléfono directo.
1: Carlita, muy buenos días.
0: ¡Hola!
1: Banda MS.
0: Ya saben, mi Nico. Muchas gracias, mijo. ¿Qué onda, mi pelanchas?
2: Buenos días, señorita Carla.
0: ¡Hola!
2: La banda MS.
0: ¡Qué rico tu perfume! ¡Qué deli! Buenas, ¿cuál le gusta? Comunícate 1-7-7-10-33.
3: Voto por las dos. Voto por las dos. Uno y uno.
0: ¡No, mijo! ¡Nada más una!
4: ¡Qué rico tu perfume!
0: Tú también.
4: 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Te andas bien crudo.
0: ¡Qué beso eres! 4-0 ganando tu perfume. ¡Buenas!
5: Buenos días, Carlita.
0: ¡Hola!
5: Tu perfume de la banda MS. Obvio, ya sabes.
0: ¡Ya sabes! ¡Ahí está, chicos! ¡Ya me voy! ¡Que tenga usted muy bonito día! ¡Ahí viene el pollo! ¡El pollo! Mi nombre es Caro Durazo. Mañana sin falta 7 de la mañana, ¿eh? ¡Ya sabes!
6: Quiero ir. Y es que yo no era así.

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0: 11:02. 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

0: Buenas tardes, Ensenada, ¿cómo estamos? Ya estamos con ustedes a través de la cabina de la 103.3, aquí nomás la mejor. Oiga, mi nombre es David Nieto, me dicen El Pollo, acompañándote hasta las 3 de la tarde. Oiga, pues ya llegamos con mucha emoción al inicio de esta semanita, lunes. ¡Qué buen fin de semana! Traigo unas recomendaciones para ti, traigo también algunas notitas ahí, algo que me encontré en el internet. Fíjense, hoy que es 17 de agosto ya, y hay una celebración muy importante, ahora sí que lo que encontramos hoy es el Día Mundial del Peatón, por si usted no lo sabía. Para todas esas personas que van en su carro, por favor, de perdida hoy, ¿verdad? Que es el día de ellos. Pues respetémosles un poquito, mi rey. Fíjense, lo bueno que no ha llovido en la ciudad. La vez pasada me pegaron un baño, algo bello. Iba caminando entre los... Ya ves que hay como los vados aquí en una calle antes de la 9, en la 8. Y no, que me pega el baño. Le digo, vato de perdida, aviéntame el dobe. Oigan, hoy traemos toda la adrenalina. Ya tomamos cafecito, ya desayunamos. ¿Ustedes ya desayunaron? ¿Ya tomaron café para empezar? Hay que iniciar el día con todo. Y qué mejor manera que agradeciéndole a usted que me abre las puertas de su casa, las puertas de su auto también, aunque usted no lo crea. Llegamos a casi todo el bello puerto de Ensenada. Muchísimas gracias a nuestros amigos que se reportan a través del WhatsApp 646-116-8992. El número en cabina 177-1033 para que usted se comunique. Nuevamente mis redes sociales en Facebook me encuentras como David Nieto El Pollo. Tenemos un audio por acá, vámonos a echarlo de una vez. Buenos días.
1: Buen día, mi pollo, mi buen pollo, mi baby.
0: Buenos días, mi rey.
1: Aquí andamos saludándote y dándote la bienvenida aquí a tu programa y a tu radio, la mejor 103.3. Ahora sí que como su nombre lo dice, la mejor, mi pollo.
0: Of course.
1: Bienvenido, te deseo todo el éxito y que... echarle muchas ganas, mi pollo.
0: Muchos tengo.
1: No nos abandones como el pinche Hershey, ¿eh? Échale ganas, aquí estás, cuenta con nosotros. Cuenta con nosotros, mi pollo.
2: ¡Llegó el pollo! ¡Ah, no, es el pavo!
0: ¡Llegó el pavo!
1: ¡Mi pollo! Estamos aquí, vamos a andar.
0: Muchos thanks, mi rey. No, vamos a hacer lo posible por estar con ustedes. Dice... Ah, ok, esto era para Carlita. Oigan, pues vamos a ir con más música. ¿Qué les parece? En un momento yo regreso. Ah, mira, ahora sí dice por acá. Hola, excelente inicio de semana. Bienvenido. No había tenido el gusto de escucharte, mi estimado amigo David. Saludos cordiales para ti también. Bendiciones y un abrazo fuerte. Es un gusto saludarte y conocerte. Que tengas un excelente turno. Muchísimas gracias, mi reina o mi rey, no sé, pero muchísimas gracias por esa bienvenida. Vámonos con más música. ¿Qué les parece? Nos vamos con esto que va a sonar así a cargo de... 5 del Norte, dice por acá, La Vecina. A través de La Mejor 103.3. Soy Chico, dice por acá. Ay, perdóname.

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0: 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Oiga, ya regresamos con ustedes. Acabamos de escuchar esta bonita canción. Oigan, fíjense que traigo una buena recomendación para ustedes si son fanáticos del cine. La neta es que la otra vez me fui con nuestros hermanos de acá de la 104.1 al cine. Y dije, digo, la neta es que esta película sí es para recomendación. Y lo estaba platicando con mis amigos allá afuera. Esta es una muy buena película mexicana que salió, Loco México Mágico, que es una comedia mexicana que obviamente te la voy a recomendar al mil para que la vayas y la disfrutes al cine. La verdad es que es desde el inicio hasta el final te vas a estar carcajeando, vas a darte las buenas carcajadas. Y aparte el mensaje que tiene, ¿eh? Tiene un mensaje muy grande en el cual los mexicanos jamás perdemos la felicidad. ¿Y cómo es que los gabachos, o sea, nuestros hermanos de allá, de los United, ¿verdad?, nos envidian esa parte? Es una película muy interesante. Yo no te voy a contar hasta el final, pero la verdad te la recomiendo mil veces. ¿Qué dicen por acá los WhatsAudios? Oh,
1: feliz inicio de semana. Aquí andamos. Presente, presente. Que siga para adelante el show del pollo. Se tenía que decir, se dijo, lo dijo el pinche pelón de Lirra. Saluditos a toda la bandera que escucha la mejor 103.3 FM Radio Ensenada, Baja California Norte.
0: Oye, mejor vente tú a trabajar. No te quedes, mi pinche pelón de Lisra. Oye, ¿qué tenemos? Tenemos por acá más mensajes que dice...
2: ¡Ésele, ésele, ésele, mi pollo! ¡Buenos días, pollo!
0: ¡Buenos días!
2: ¿Cómo andamos? Aquí andamos al 100. ¡Sa, sa, sa! ¡Yakuza, yakuza! ¡Sa, sa, sa! ¡Yakuza, yakuza! ¡Mándale saluditos a toda la familia Ceballos! De parte de Rancio de los Encinos.
0: Saluditos hasta los Encinos. Oye, por cierto, mis amigos de Pórticos del Mar, muchísimas gracias a todo mi barrio de allá. Muchas, pero muchas gracias por comunicarse con uno a través de las redes sociales. Saludos para todas las colonias populares, Maneadero, la 89, también parte del Sausal. Gracias por conectarse a través de las diferentes formas. No olviden que también le pueden ordenar ahí a su Alexa. Oye, qué chilo se siente, o sea, ser... Que sea la única ruca que te hace caso, ¿no? Le dices, Alexa, pon la mejor 103.3 en corto, mi amor. Ahorita te la pongo. Es la única que me obedece, porque la que tengo en casa nomás no. Oiga, tenemos audio por este lado, a ver.
2: ¡Ésele, ésele!
0: ¡Ah, es el mismo! Tenemos por acá, a ver, échale.
3: Hola, patrona. ¿Hoy será un día de cortesías?
0: Al ratito llega la patrona. Sí tenemos cortesías. Nomás es lo único que te puedo decir, mi reina.
4: Andan metiendo cosas tan temprano.
0: Sí, hey, anda madrugando mi niño, déjalo. Oye, por acá tenemos otro audio. Échalo.
5: ¿Qué tal, pollo loco? Buenos días.
0: Buenos días, papito.
5: Saludito para Pablo Cruz del Sausal.
0: Saluditos para el Pablo. Oigan, pues nos vamos con más música, nos vamos con los Invasores. En un momento regreso con ustedes. No lo olviden. Loco México Mágico. La verdad es que sí estamos un poco locos. Vámonos pues, más música y más diversión a través de la mejor 103.3. ¡Vámonos!

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Oigan, la verdad es que antes de darte esta información que tengo para ti, quiero agradecerle a nuestra compañera en el Deli, perdón. Ya iba a decir Deli. A Deli, que nos mantiene la cabina bien, pero bien a todo dar, bien a Cira. Ay, huele a ese que hace feliz tu nariz. 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

0: alguien, no la dejes ir, para que no tengas que dedicarle una canción como esta. Paz.
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2: Te da la hora exacta.
0: 11:59.
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0: es, te gusta lo bueno y por eso es que estás aquí en la mejor 103.3. Oiga, ahorita estaba cotorreando yo con una amiga de la prepa y salió el tema, ¿no? De que la mayoría de mi generación ahorita estamos renovando pues nuestra credencial para votar. Entonces yo dije, no, es que salgo pero bien molido, o sea, ya los años me están cobrando la factura carísimo. Yo sintiéndome un Brad Pitt, ¿no? Pasé a ser Brad Pittín. La neta es que sí, salgo bien horrible. De 18 años decía yo, no, pues todavía la armo, ¿no? Pero yo soy fiel creyente que todo es gracias a mi mujer. Sí, tanto estrés, tanto cansancio, esos días sin lunch. No, el que es casado me va a entender. Oye, no, sí, en buena onda estaba diciéndole lo de mi INE y no me había dado cuenta que ya la tenemos que renovar, así que todos los del 98, porque soy del 98, mija, la neta, sí estoy bien jovencito, así bien, pues soy como una buena uva, ¿no? Todavía estoy fermentándome. Oigan, lo que sí quería comentarles es que qué calor está haciendo para mí aquí adentro de la cabina, o sea, a pesar de que tengo el aire, yo soy muy caluroso y ahorita estoy como que entrando en mi jugo, ¿no? Por cierto, ¿ya comieron? Ah, no es cierto. No, 12 del mediodía con 10 minutos. Ahorita vamos a estar tranquilitos, o sea, tranquilícense. Me están mandando mensajes de que, oye, pollo, no tanta música, más cotorreo y acá. Relax, tranquilos, o sea, ahorita me estoy adaptando, si me escucha algún jefe, estoy haciendo todo al 100, ¿no? No quiero que me regañen, pues. Espérense tantito, unos días más y agarramos cura. ¿Qué dice por acá? A ver, vamos a escuchar el audio.
1: Y el pollo, es que ya estás muy viejo, pollo. Ya envejeciste, ya pareces de esos gallos. Gallos viejos.
0: Sí, ya me está pegando, güey. Pero ponte a trabajar, rico. Ponte a trabajar, que ya te hablaron ahí en el radio. Échale.
2: Has de ser, pero del 88, pollo. Del 88.
0: No, es que soy del 98, pero con cuerpo del 88, ¿no? Estoy peor que un bocho, carnal. La neta. O sea, es que a mí yo creo que mis jefes, bueno, no traigan ganas, fue de esos ratos en los que, pues a ver qué sale, ¿no? A ver qué sale, dijeron mis jefes y, pues se aventaron la chamba, ¿no?
2: Sí, porque yo soy del 93 y la credencial todavía no me pide cambio, pollo, no me pide cambio, ha de ser del 88.
0: No, fuera de cura, o sea, voy a subir una foto ahí en mis redes del reverso para que vean que sí se me vence. Y yo dije, o sea, que ¿en qué momento crecí tan rápido, no? Yo creo que ya no voy a ser el pollo, voy a ser gallo. Pero siempre lo he dicho, soy un pollo con patas de gallo. Bueno, vamos a continuar porque sí traigo aquí buena música. Vamos a seguir disfrutando del ambiente, de la música, de este bello día. Donde quiera que te encuentres, súbele a tu radio, disfrútalo y síguenos en las redes sociales como La Mejor Ensenada FM. Vámonos pues con más música a seguir disfrutando de este bello, bello inicio de semana. La, la, la.

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0: Ahí lo escuchamos, la primera cita. Nada más y nada menos que con el señorón Karim León, señores. Oye, ay Dios, me acordé bien machín de mi compadre, güey. No es por nada, pero es que me acordé de él, no sé. Algo tendrá Karim León que hace que nos recordemos, ¿no? Vamos a con el audio que dice.
1: Oye,
0: la gente.
1: Pollo, vamos a hacer el reto, ¿eh? El reto para Chivas Águila, ¿eh? No te me vayas a rajar. Ahí hay que hacerle un llamado al Mauri, al Mario, para ver si le va a entrar, porque él es americanista de hueso colorado. Y a ver cuántos Chivas se unen. Y que nos patrocine la mejor.
0: Hoy no más.
1: Si pierde Chivas, me visto de vieja. Y lo decía, hay otro compañero que se quiera vestir, adelante. Pero si pierde la América, Mario y el Pollo te visten de vieja.
0: Mira, mejor la hacemos, okay. La hacemos personal, mijo. ¿Qué te
1: poner
0: parece?
1: Como madrina la patrona para que nos los pinte a los dos, a cualquiera de los dos. ¿Cómo ves? ¿Le entras o no le entras?
0: ¿Qué te parece?
1: Habla, pues.
0: ¿Qué te parece, mijo? Si la hacemos personal, mejor tú y yo, Rigo. Pero nos vemos en otro lado. O sea, sí, o sea, nos vemos en otro lado ya vestidos. O sea, si el América pierde, yo me comprometo, hijo. Yo jalo con las cuatro y no hay bronca. Nos vestimos vestidito, pintadito. O sea, casi como en los pollos, ¿no? casi como allá. ¿Qué dices? O sea, yo jalo.
1: A caminar ahí en la bandera, como la otra vez, pollo. A caminar a la otra vez, con tacones y con falda, ¿eh?
0: Nomás que no quiero que después digas, no, que no, Rigo. Porque el vestido va a ser así de encaje, mijo, que se te vea la espalda, la verrugona allá atrás.
2: Puta mano, ponte trucha, porque este horario salen homosensuales.
0: No, yo no he escuchado nada de eso, ¿no? Dice, ¿por qué no te han puesto en la foto de perfil? Que ya quiten al... No, espérate, mijo, ahorita están actualizándose todo aquí. Tranqui, mi rey.
3: ¿Por qué? Échale, pollo. ¿Qué onda, mi pollo?
0: Échale, papá.
3: A darle, mijo. Que tenga buen día ahí, saludos.
0: Muchas gracias, papito.
3: Sale, mi pollo, bollo.
0: Muchas gracias. ¿Qué dice el Rigo? A ver, échale.
1: Ya salió uno ahí, pollo. Ya habló uno.
0: No, güey. No seas así, Rigo. O sea, tranquilo, papi. Oye, ¿qué te parece si nos vamos con más música, va? Vámonos con más música. En un momento regresamos con más cotorreo, con más ganas y sobre todo con buenas promociones, porque ahorita te voy a platicar de la Amazing, ¿eh? De la Amazing. Vámonos, pues, con más música. ¿Qué te parece si nos vamos con esto, papito, eh? ¡Ay, Dios de mi vida! ¡Compadre!

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1: Claro que te dije que un día esto pasaría y no me creíste, ¿verdad?

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0: ¡Vámonos recio! ¡Vámonos recio! Oigan, tenemos un enlace con el equipo de la regaladora de la mejor. Ahí mi queridísimo Mario, el Mario Bros. ¿Dónde andas, mijo? ¡Échale!
1: Mi queridísimo David Nieto, a.k.a. El Pollo, como te conoce, la racita, te saludo y te doy la bienvenida desde algún punto de la ciudad, mijo, porque ya me activé con la ruta de regaladora de la mejor 103.3, así como lo escuchas tú y como lo escucha toda la raza. Ya ando activo con la ruta de regaladora y mira, si a ti te anda calando, te anda molestando, ya no la aguantas la calor, mijo, pues déjate venir para acá conmigo porque traigo los parasoles de la mejor 103.3 patrocinados por nuestros amigos de Tufesa, mijo. Toda la raza que nos está escuchando y traigo un montón de calor o ya no aguanta el solazo, déjese venir para acá conmigo. Estoy en el Parque de la México y Diamante y traigo los parasoles de la mejor. Lo único que tienes que hacer es llegar y pedirme el parasol y yo con gusto te lo voy a entregar. Además, traigo otros regalitos de nuestros amigos de Tufesa. Si vienes para acá en estos momentos, te vas a llevar el parasol y algún otro regalito de los que traigo aquí que nos patrocinaron nuestros amigos de Tufesa. Toda la raza, mi pollo, que nos está escuchando. Parque de la México y Diamante, aquí estoy estacionado, traigo un puño de parasoles, mijo, traigo como 100 parasoles. Si quieres el tuyo, no dejes pasar esta gran oportunidad y déjate venir para acá conmigo en estos momentos. Parque de la México y Diamante, los parasoles de la mejor 103.3 y más regalitos. Mijo, devuelvo los micrófonos a cabina y aquí nomás, la mejor.
0: Échale, pues ahí ya escucharon dónde anda la regaladora, mis queridísimos, para que ustedes vayan por su parasol y detengan. Ahora sí que la paren completa la calor en su carro para que usted no se queme y no se le haga brazo de chocolate ese combinado. Vámonos con más programación, con más música y en todas. Ahora sí que irá nomás. La mejor 103, papá. Ay, aquí nomás.

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2: Te da la hora exacta.
0: 1:06.
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0: Ahí está, señores y señoras. ¡Qué buena rola! Ya acabó. Y lo que ya acabó es ahora sí que la falta de esperar a que se duerman los chilpayates en la noche. ¿Cuántos de nosotros no tenemos esa situación constante en la que no sabemos cómo acabar con la energía de nuestros niños, ¿no? Que dices tú, ay, yo quiero que se apaga, ¿dónde lo apago? ¿Dónde le cambio las pilas? Bueno, pues déjame decirte que tenemos una opción a lo grande para que usted disfrute, viva y prepare ahora sí que toda la adrenalina para vivir la magia del circo Amazing World, que el día de ayer estuve ahí con mi gran amigo Jessen. Créanmelo, sinceramente se los digo, sí se cansan los niños, ¿eh? Sí se cansan. No, hombre, vi a mi hijo cómo cayó rendido, o sea, en corto, en cuanto llegó, se subió al carro, de la nada dijimos, oye, y el niño se yo creí, por un momento dije, ya se me olvidó, ¿no? Pero no, la neta sí lo traía en el carro. Así que si usted es de las personas que todavía no se da la oportunidad de ir a disfrutar de Amazing World Circus, este es el preciso momento, ¿va? Vamos a hacerlo así sencillito, que nos digan tres actos, ¿va? Al WhatsApp por medio de audio 646-116-8992 se va un acceso doble a la persona que nos diga tres actos que haya dentro de un circo, claro que sí. Vámonos, aquí tenemos audio, vámonos.
1: Saludito, mi pollo, saludito. Vamos sintonizando la radio, empezar labores en la aplicación.
0: Échale, papá. Feliz, ahora sí que feliz tarde para todos aquellos que andan chambeando en lo que es las plataformas digitales. Todo el medio de transporte, también a nuestros amigos, a mi tío Pancho que nos está escuchando ahí en los micros rojo y blanco, también a los amarillo y blanco, gracias por estar sintonizando. Se va este acceso doble para que disfruten junto con sus hijos, promoción de este boleto solamente válida de lunes a jueves, para que usted vaya y disfrute. Déjame contarte un poco más del circo. A pesar, no manches, neta, yo vi cómo el vato, o sea, mi hijo les puso de una manera, ahora sí que, graciosa, ¿no? Pero no la voy a decir aquí, porque están muy fuertes los vatos, o sea, imagínate que te trepe en la cabeza otro vato. Yo no sé, yo la neta, yo creo que se me rompe el cuello ahí a la primera, o sea, yo me quedé, ese vato es el del monito del Atlas, ¿no? Del libro que cargaba el mundo. Haz de cuenta, tenía otro muchacho arriba en el cuello y, óigame, eso ya no es normal. Y luego el acto de magia, ¿no? O sea, ¿cómo te vas en la ilusión? Créanmelo, mil recomendados están frente a lo que es Macroplaza para que usted vaya y disfrute de el circo Amazing World. Usted lo va a poder disfrutar a lo grande. Chicos menores también pueden saltar. Además, 2,000 metros cuadrados de lo que son los inflables. Así que si usted aún no se da la oportunidad, este es el preciso momento. Formato de audio, tenemos un audio por este lado. Vamos a escuchar qué nos dicen, ¿va?
2: Échale, pollito. ¿Qué échale, rollo mi rey. Contigo, pollito.
0: Aquí andamos, papito.
2: Estamos chambeando, aguantando el calorcito. Estaría mejor unas pelado días. ¿Cómo la ves tú, carnal?
0: Destápala, papi, destápala. A ver. Sí, sí lo tengo. Ay, no, es que me anda haciendo. Sí, desde hace ratito ya traigo así como que la sensación de que quiero ir al uno y todavía pongo esto, ¿no? Dice, por acá, es correcto, sí está bien, pero es por formato de audio, ¿va? Formato de audio, a ver, llega el audio.
3: Tres actos que hay en un circo. Échale. Payasos, malabares.
0: ¿Uno?
3: Juego de motos o también chistes.
0: Chistes.
3: Y bailes.
0: Ok.
3: Mi nombre es Stephanie Ramos Hinojosa.
0: ¿Qué dice el público? O sea, para mí está bien. A ver, vamos otra vez a escucharlo nuevamente, porque
3: tres actos que hay en un circo, payasos, malabares.
0: Payasos, malabares son dos.
3: Juego de motos o...
0: El juego de motos.
3: También chistes.
0: Chistes sí hay, pero va junto con los payasos.
3: Y bailes.
0: Los bailes, pues también. Bueno, se lo vamos a dar, claro que sí, para que se vaya a disfrutar, ¿va? Se lo vamos a dar para que se vaya a disfrutar. Ahorita no, mándame, te voy a pedir unos datos para que pases aquí a lo que es fraccionamiento Bahía, calle Matamoros, número 8, para que usted pase aquí a la estación por los boletos. Ahorita te voy a pedir unos datos. Mientras tanto, nos vamos a ir con más música para seguir disfrutando de la programación. No te despegues porque tengo más, ¿eh? Vamos a estar soltándolo, pero mira, déjame, te selecciono para escuchar los otros audios que estaban por acá.
2: No te vayas a lastimar la garganta, pollito, de caneladas que las estás destapando, ¿eh?
0: Ay, échalo, papá. A ver, échalo por acá.
4: Ok. Hay acto de magia, acto de payasos.
0: Magia, payasos.
4: Y actos de malabares.
0: Ándale, está más específico, ¿no? Por acá, por este lado.
5: Ay, no, guácala.
0: Ay, no, guácala. Tenemos por acá entonces ganadora, ya la tengo seleccionada. Ahorita le vamos a pedir los datos. Mientras tanto, vámonos con más música a través de la mejor 103.3. Aquí nomás.

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0: escuchamos, oigan, ¿cómo se llamó la rola? Te va a engañar, ¿no? Méndiga pelona. No, no, no, no, neta. Oye, quiero aprovechar en esta intervención para agradecer a todas las personas que participaron. Tenemos audios por acá, échale.
1: En los payasos, acto de magia y malabares.
0: Ya se fueron, mi amor, los boletos.
1: Nunca me llevaron al circo a mí, pollito, nunca.
0: Ay, mira, te prometo que en cuanto tengamos la oportunidad, vamos a hacer que tu pareja te lleve, ¿va?
2: ¡Échale, pollo!
0: ¡Échale, papito!
2: Oye, pollo, ¿me puedes poner la canción, por favor? La de Palabra de Hombre con el Fantasma.
0: ¡Ah, qué buena
2: rola! Ahí les mando saludos nuevamente a toda la raza, a Manu Trías, a la Gaviotita, a la amiga de Utah y everybody que están escuchando la mejor, y aquí andamos, que se prenda el cerro, a ver cuál va a ser el mitote el día de hoy.
0: Sí, ahorita vamos a entrar.
2: Tenía que decir, y se dijo, lo dijo el pinche pelón del libro.
0: Échale, papá, muchas gracias. Oye, aprovechando también para mandar un saludo, si es cierto, a nuestros amigos que nos escuchan en Las Vegas, también en California. Nos mandaron mensajes ahí en las redes sociales. Sí, claro que sí, a nuestra amiga de Utah que nos escucha día con día. Ya sabes, pues, o sea, international, papá. Oye, también aprovechar, en el Boulevard Costero nos están escuchando mis grandes amigos de Mariscos El Coyote, claro que sí, a la Teresita y a mi chiquita mamá, cómo no, a la Imeldita. Gracias a todo el equipo por estarnos escuchando. La verdad que rifadísimos, ¿eh? Qué ganas. Así era, ahorita con unas galletitas saladas, papá. un cóctel de pepino, como me dan carrilla porque yo casi no como verdura. O sea, si algún momento... Si en algún momento me quieren mandar algo aquí a la cabina... no como verdura, ¿eh? No le voy a echar ni tomate ni cebolla porque no me gusta. O sea... Sí, o sea, es que... Ni que fuéramos chivito para andar comiendo verdurita, ¿no? Tampoco estamos acá en sobrepeso, ¿no? Para que nos pongan a dieta. Pero oiga, nos vamos a ir con más música. Mientras tanto... Gracias por estar en sintonía de La Mejor 103.3. Vamos pues con más música, seguir disfrutando de esta bella tarde. Oiga, si usted no nos ha seguido en redes sociales, aproveche. Ahorita vamos a hacer un live, ¿eh? Ahí voy a estar en mis redes sociales. David Nieto, El Pollo. ¡Vámonos! ¡Échale! 1, 2, 3. ¡Vámonos!

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0: Ya estamos de vuelta a través del 103.3. Oigan, nada más y nada menos. A ver, quiero su opinión sincera. Usted puede mandar su audio al 646-116-8992 por medio de WhatsApp. Vamos a entrar en un momento porque quiero ver qué va a hacer la gente. O sea, se ha estado tocando mucho el tema. Ya algunas líneas telefónicas han sido bloqueadas. Otras les dieron un plazo de 2 semanas más. ¿Qué opinan ustedes al respecto? ¿Ya se registraron? O sea, yo en mi punto de vista todavía estoy con el cuscús, ¿no? Terminación 1 nos toca en septiembre. Si tu número de teléfono termina en 1 hasta septiembre. Pero, por ejemplo, yo todavía no me registro. ¿Pero qué va a pasar si no me registro? O sea, ¿voy a poder seguir utilizando WhatsApp? ¿O nos vamos a enviar cartas como antes? ¿O cómo va a estar el rollo? Que alguien me diga. O sea, ¿usted qué opina al respecto? Si usted es de las personas que ya le cancelaron su línea telefónica, a ver, ¿cómo fue el show? Y platícanos un poco, porque la neta yo todavía estoy entre... Pues, o sea, vivo por aquellos lados de la 89 y me va a tocar hacer señales de humo, ¿qué onda? O sea... Yo no me explico. A ver, ahí te va. Voy a mandarle un mensaje a mi carnal en Maneadero, ¿no? Una señal de humo. Avioncitos, o cómo le vamos a hacer. O sea, ¿qué onda? ¿Ya se registraron? Quiero ver, a ver, Pichi Pelón de Lirra, ¿qué opina al respecto? Ahora sí, échale mensaje, papá. A ver, dice por acá, vamos a escuchar este audio, ¿va? ¿Qué opinan al respecto? O si ya se registraron.
1: ¿Qué rollo, pollo? Oye, en mi caso, mi número telefónico terminaba en 0 y era para los de ahora de agosto. Y puse una recarga y no llegó. O sea, sí pasó la recarga en la tienda comercial y todo, pero no podía usar el teléfono. Vaya. Y decía que tenía que registrar a fuerzas de la línea. Ya registré la línea y después de que terminé de registrar la línea,
0: Es que sí está raro la onda, ¿no? Pero, o sea, qué bueno que
2: palomas
0: te...
2: Palomas mensajeras, poño.
0: Palomas mensajeras como antes, ¿no? Como Harry Potter, vamos a mandarlos con una lechuza. O sea, es que yo todavía no le entiendo esa onda. ¿Cómo nos registramos, no? Y todo ese show. O sea, pero sí me da la curiosidad. ¿Qué dice la gente? A ver. Échale.
3: Pollo, échale. Pues respecto al tema, pues yo ya tengo mis teléfonos registrados. Ande. Ahorita son 4 teléfonos ya registrados, o sea,
0: qué
3: no batallo. Aquí te estamos escuchando desde la Márquez de León. Lo siento por las personas que no se registraron, a ver cómo se van a comunicar o no sé, pero que van a llorar, van a llorar. Se tenía que decir y se dijo. Pinche Pelón de Lirra.
0: Simón, fíjate, o sea, es lo que yo he visto, porque ahorita en redes sociales ya están varias personas con la terminación 0 que ya les bloquearon la línea y están poniendo, ¿no? De que, oigan, ¿qué onda? ¿Cómo la voy a recuperar? Tan sencillo como registrarte, o sea, se te dio tanto tiempo y, o sea... Ni modo que no lo hayan hecho, ¿no? Vamos a escuchar qué dice por acá la gente.
4: Eso es algo loco, pollo. Toda la gente quiere más seguridad, que estar como en Estados Unidos, que como los países de primer mundo,
0: sí, correcto,
4: que esto, que lo otro. Pero la verdad, o sea, no quieren hacer lo que les toca, pues. O sea, tan difícil no es ir y hacer todo eso. Al final de cuentas, el día de mañana les va a ayudar a ellos. Yo soy pobre y a mí no me van a secuestrar, ni a mí ni a mi familia.
0: Sí, ¿no?
4: Soy pobre. Pero hay mucha gente rica que está en contra del gobierno nada más. Y los piojosos, que somos muchos, muchos, muchos, muchos más.
0: Me anoto.
4: Estamos defendiendo que no den de alta la línea. Cuando en final de cuentas nos beneficia a nosotros mismos.
0: Sí.
4: Los ricos no quieren que la línea se den de alta por lo mismo de todo lo que ganan, todo su dinero, sus miles de millones de pesos.
0: O sea, los ricos, ¿no? Esos son los que no quieren registrarlo porque el que no debe nada teme, ¿no? O sea, los que ganamos 1,200 a la semana, pues no hay tanto rollo. O sea, yo no sé por qué mi papá, mi vecino del 89, le saca a registrar su línea, ¿no? Dice por acá, por Telegram. Dice, no... A ver, échale, primero la audio.
5: Qué tranza, gordo. Eso es pura estafa. La verdad, sinceramente, todos tenemos el derecho de lo que viene siendo la comunicación. Ahí nos tienen que tener ahí todos vigilados. Todos hemos hecho comunicación.
0: Fíjate, dice, no en nada nos ayudará, falta que nos pongan el 666. Ay, cruz, cruz. No, fíjate, o sea, sí está medio rancio el show, sí está medio complicado porque pues somos miles de personas y estar de acuerdo unos y otros no, entonces sí está canijo, ¿no? ¿Qué opinan ustedes al respecto? Yo me voy con Rola, voy a regresar para seguir escuchando los audios, ¿va? ¿Opinas que está bien? ¿Opinas que está mal el registrar tu línea telefónica? Échalo, 646-116-8992, el WhatsApp. Vamos a dar con más música, ¿va? Uno, dos. Vámonos pues, estás en la mejor, 103.3. Aquí nomás.

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2: Te da la hora exacta.
3: Son las 2 en punto.
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0: Aquí nomás, la mejor 103.3, ya estamos con ustedes de regreso. La pregunta del día era esa: ¿ya registraron su línea, sí o no? ¿Y por qué? ¿Por qué la registraron? A ver, ¿qué dice por acá?
1: Pues yo digo que el que nada debe, nada teme, no sé por qué la gente la hace de pedo, literalmente. Pues que registren su línea, si ya. Si no, pues no van a tener celular.
0: Ok.
1: Y no van a poder mandar mensaje a la mejor. Y así como,
0: regístrense, pues, por favor.
1: Si no, pues se van a tener que cambiar al Messenger. Al Messenger, más fácil. Y así ya no ocupan celular.
0: A ver, ¿qué dice?
1: El número del celular.
0: ¿Qué dice por acá la gente?
2: Es como dicen por ahí, ¿no? Son 500 familias las que mueven el dinero en México. 500 familias. De esas 500 familias, son 2,000 personas las que mueven el dinero en México. Y que la gente diga, ay, es que no voy a registrar mi línea porque me van a investigar. Me van a investigar mi dinero. ¿Qué pasó, sí, hombre? La gente está perdida, está mal.
0: Se llama sueña, Carlos, pero no es Lim, ¿no?
2: Alucina con que es de esas, con que entra en ese círculo de las 2,000 personas que mueven el dinero en México.
0: Sí, y mira, hay 500 familias, pero ni tú ni yo estamos registrados en esas 500. ¿De dónde se registra uno? Nada entiendo con estos cambios. Dice, pago mi línea, quién sabe cómo me vaya a ir. Voy a poner teléfono de casa como antes y listo. Mira, tengo entendido que puedes ir a las telefonías, ahí donde compras los teléfonos. Ya sea si tú eres de la Palomita o de la compañía que seas, ve a una atención a clientes y ahí puedes registrarlo. No sé si les pidan algún documento, ¿verdad? Ahorita nos vamos a informar más. ¿Qué dice la gente por acá?
3: Pollo, muy buenas tardes.
0: Buenas tardes, mi rey.
3: Conocerte aquí por la radio. Mira, lo que deben de registrar hasta los números que salen de los penales, pura extorsión a la gente nomás. Okay. Esos son los que deberían de tener más cuidado, no andar perjudicando a la gente, se pasa, neta que sí. Esa onda del gobierno nomás quiere puro tenerte controlado. Y se tuvo que decir y se dijo.
0: Oye, pero espérate. O sea, sí estamos de acuerdo en que debería de estar regulado, ¿no? Pero se supone que dentro de un penal de máxima seguridad o en un penal, no debería de haber teléfonos. O sea, eso es algo que de a ley sabemos que no debería de haber, pero los hay, o sea, y tienen mejores teléfonos que nosotros todavía. ¿Qué tal? Disculpa, ¿se fue el gordo o qué rollo? Ah, caray. Bueno, no, todavía no me registro, porque la neta yo también la estoy pensando todavía. O sea, yo tengo todavía hasta septiembre, mi teléfono termina en uno. Entonces, yo la estoy pensando todavía. ¿Qué dice la gente por acá?
4: Oye, Pollo, pero eso de la fecha límite es como para que tú tengas tu línea sin registrar. Después de la fecha límite se te inhabilita la línea, pero no quiere decir que la perdiste.
0: Ah,
4: simplemente
0: okay,
4: que pues tienes que registrarla ya sí o sí para que la vuelvas a recuperar.
0: Ok, va. Entonces todavía tenemos chance. Dice, ¿qué tal, Pollo? Buenas tardes. En cuanto al tema, ¿por qué a muchos después de registrar la línea telefónica los empezaron a extorsionar? ¿A estacionar o a extorsionar? O sea, ese es el detalle. Según esto es para más seguridad. Y sí queremos más seguridad. O sea, la verdad, yo en lo personal quisiera más seguridad. Yo fui una de las personas que por extorsiones cerré mis negocios. Entonces, ¿qué onda? A ver, ¿qué dice la gente?
5: A mí la que me tiene controlado es la única y la que siempre me va a tener controlado es mi vieja. Oye, Pollo, pero de todos modos, todo el tiempo lo han escuchado, hombre. ¿De qué se queja la gente si de todos modos siempre han escuchado las llamadas, hombre? ¡Ánimo, Pollo!
0: Ánimo, mijo, ¿no? Ya somos dos, también mi mujer nos tiene controlados. ¡Ay, Dios!
6: Pues yo cuando registré los números, nomás lo único que me pidieron fue la INE y pues yo ya tengo muchos años con la compañía.
0: Okay.
6: Y yo lo hice para no perder el número y aparte pues no andar batallando otra vez, comenzar, ¿va? Y y por seguridad también, el que nada debe, nada tiene, ¿entiendes? Pues hay que cumplir con los requisitos, es todo.
0: Claro.
6: Como las reglas se hicieron para romperse. Ah, mi México lindo y bandido, se tenía que decir
0: y se dijo. Vámonos pues, se dijo, vamos con más música a través de La Mejor 103.3, aquí nomás.

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0: Aquí nomás, la mejor 103.3 de regreso con ustedes. Acabamos de escuchar De Todas y De Nadie con los dos carnales, los dos brothers. Qué buena rola, ¿eh? Oiga, tenemos un audio por acá, por este lado. Échale.
1: Así como dice mi compa el pelón de Irra, tiene toda la razón, mi compa el pelón de Irra. La neta, el que nada debe, nada teme. Yo me registré desde hace años porque pago plan y se tiene registrado desde que contraté la línea. Entonces, como dice, pues, ay, pues tampoco soy un empresario que dice, ay, me van a sacar unos millones, o tengo, soy sobrino de Ham Wrong o algo así.
0: Pues. Pues es que sí, es muy cierto, ¿eh? O sea, ni somos de Carlos Slim nada, así que yo lo estoy pensando todavía, ¿eh? Mira, esto es lo que me hace titubear, ya para que cerremos este rollo, porque ya casi me voy. Me manda un mensaje y dice, registrando tu línea, ¿dónde va a quedar lo de la denuncia anónima? Ahora sí te van a echar de cabeza que quién los denunció. O sea, yo quiero pensar que este registro solamente se lo va a quedar la base de datos una cierta persona, pero somos mexicanos, o sea, la neta, somos mexicanos y, oye, te paso la lista de contactos que se registraron, pues tú nomás ahí mochate, ¿no? O sea, eso es lo que a mí me da miedo también, que al rato me estén marcando y marcando y marcando, pues de todos lados, o sea, de por sí. O sea, a mí pura, güey, o sea, pura llamada chida, güey, o sea, de encurnia. No se crean, pero ya me voy, no sin antes darles un mensajito, ¿no? De nuestros, ahora sí que nuestros humildes y grandes patrocinadores, porque sin ellos nada de esto es posible, ¿eh? Así que vamos a escuchar esta super mención, que la neta, si ustedes no se han animado a ir, déjenme decirles que hay 12 cuerpos reales, 2 torsos y más de 150 órganos humanos, así como lo escuchan. 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A ver, tenemos audios por este lado. Échale, papá. Vamos a ver qué dice por este lado.
2: Pollo, pollo, fuga. Mande. Ya es hora de ir a comer. Se tenía que decir, y se dijo el pinche pelón de Lira. Saludos a toda la bandera.
0: Oye, sí, ¿eh? ¿Sabes qué se me antoja? O sea, no es por nada, pero se me antojan unas enchiladas suizas. Con la cremita, un el queso bien derretido, salsita verde, un arrocito, o sea, ojalá me esté escuchando mi mujer, ¿no?
3: Carnalito, pollito, mira, una preguntona.
0: Échala.
3: ¿Qué onda con los patrones que se portan bien ojete? A ver, consejitos para ver qué debo hacer.
0: Ay, o sea, mira, la neta, yo tengo patrones, o sea, la neta, viene a todo dar, güey. O sea, yo no me puedo quejar. Nunca he tenido una experiencia de esas. Jamás he tenido esa experiencia. Pero yo, la neta, se la voy a dejar al público, que ellos te respondan. A ver, échale.
4: ¡Fuga, pollo, fuga!
1: Y que sean de pollo las pinches enchiladas.
0: ¡Chuletón! O sea, es que está mejor el tema de comida, hijo. Neta, sí, se me antojan así unas enchiladitas. Un arrocito, ¿cómo se dice? Como rosita, ¿no? Acá de estilo Oaxaca. Ay, Dios. Que me esté escuchando, ¿no? A ver, ¿qué dice por acá?
1: Pues no te puedes quejar, pollo. Ya sabemos que no te puedes quejar.
0: No, y es que no tengo motivos, la neta. O sea, sinceramente no tengo motivos. Por eso es que estoy en lo mejor, la mejor, rey. A ver, échale, vámonos. Ya me voy. Ahí nos vidrios, mi gente. Muchísimas gracias. Bonita tarde. Nos escuchamos el día de mañana a partir de las 11 de la mañana. Yo creo que ya va a estar todo acomodado. Yo creo, ¿eh? Todo acomodado, todo en orden. por ahorita yo sé que ustedes muchos se preguntan, ay, ¿qué nos va a poner? Dinámicas, temas, va a ir fluyendo poco a poco en lo que me acomodo también. ¿Por qué? Porque me tengo que acomodar aquí con el sistema, con la consola, me tengo que acomodar también a lo que me digan mis jefes, claro que sí, que les mando un saludo, ah, cómo no. O sea, es que la neta sí, o sea, hay que acomodarnos, pero bueno, me voy a ir acomodando porque tengo un chorro de hambre, mi gente hermosa, maravillosa, que Dios me los bendiga, nos escuchamos el día de mañana, recuerden, las redes sociales me encuentran como David Nieto del Pollo en Facebook, en Instagram me encuentras como pollo.htk, y ahora sí que en el de la palomita azul, no, ahí todavía no debuto, ¡vámonos! Muchísimas gracias, la mejor 103.3, aquí nomás.

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2: Te da la hora exacta.
3: 3-1.
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6: Almantes, montes, alicantes, pintos, pájaros, cantantes, culebras, chirroneras, ¿por qué no me pican ahora que traigo mis chaparreras? ¿Ya los mandaron a comprar el arbolito? ¿Ah? Ya se va a acabar el mes, ¿eh? Y va que vuela para la Navidad. Ya mero entramos en septiembre ahí. Ya en septiembre ya hay que tener el heno para el nacimiento. No, hombre, qué rápido va esto. Y pues más cuando uno sale a la calle y mira ahí que están vendiendo ya, va, las lucecitas. Bueno, yo soy el reportero del barrio. ¡Jo, jo, jo! ¡Feliz Navidad!
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6: Oye, pues lo que viene siendo, ¿verdad? Vamos a ir a informarles de un sujeto, ¿verdad? En Guadalupe, Nuevo León, que agarró a su bebé de 2 años, una bebita, ¿verdad? Sofía Guadalupe, y se la llevó de 2 años la criaturita, y el vato salió del domicilio conyugal. Hay que entender que esa es una de las cuestiones, ¿verdad? O sea, no te pueden acusar de llevarte a tu propio hijo si no es que te lo estás llevando del lugar en donde está convenido que habita en la criatura, ¿verdad? O sea, da lo mismo si es la mamá. Si la mamá se sale con la o las criaturas del cantón donde uno radica, o sea, se llamado jurídicamente domicilio conyugal. ¡Ay, ese reportero! ¿No? Bueno, pues resulta ser, ¿va? Pues que sí te estás chacaleando. Si te sales con la criatura y te tiras a perder y luego no dices dónde estás, pues es que luego andan alegando que, pero si es mi hijo, nomás lo llevé a tomar una helada. Seguramente, ¿verdad? O sea, tú tienes que reportar siempre todo, ¿no? O sea, ando en tal parte, ya vamos para allá, ando en tal parte, ya vamos para allá. Y si no te reportas y todo, pues la gente cree que te pasó algo. Pero no, el vato se tiró a perder con la criatura. Evidentemente, ¿verdad? Se hizo un borlote de aquellototas, pero pues ya torcido, ¿no? ¡Corte!

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1: Esta canción va con mucho cariño y con mucho respeto hasta el cielo para nuestro aventurero, Jason Jiménez.

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1: Montes, Montes, Alicantes, Pintos, bueno, finalmente, ¿verdad? En San Diego, California, vivía muy a gusto y en Bermudas y Chanclita, ¿verdad? Porque estaba haciendo calor. Ahí estaba viviendo Octavio N. En San Diego. No, está bonito donde lo agarraron al vato. Se ve que tiene un ferión porque, pues, ahí es carísimo y el vato viviendo a gusto. Te digo, en pura bermudita, ¿verdad? Y camiseta floreada de tirantes. Bueno, pues, agarraron a Octavio. Vas a decir, pues, ¿quién es este, verdad? Es el vato, ¿verdad? Que le puso una golpiza a una muchacha, ¿verdad? Que estaba en la recepción en Santa Fe, en lo que viene siendo Coajimalpa, va, en un hotel de ahí, en un hotel donde, pues, de esos que también rentan habitaciones por tiempo prolongado como suite, ¿verdad? Entonces, las cámaras de seguridad grabaron la agresión física de este individuo salvaje en contra de la muchacha, muy valiente, ¿verdad? En contra de la muchacha. Y también grabaron a un guardia de seguridad omiso, que está nada más viendo la acción, viendo cómo golpea a este individuo, incluso a patadas a la muchacha, ya que la tiene en el piso, le patea, ¿verdad? Y el guardia ahí ya como que dice, oigan, no se peleen, ¿no? O sea, como si se estuvieran peleando, realmente era un ataque. Es que hay que saber, por eso los gabachos lo manejan así, ¿verdad? Como un ataque. No, no es como dicen aquí, es una agresión. Una agresión es una mentada de madre, ¿no? Este es un ataque físico con una intención, ¿verdad? Y la intención la están pidiendo que sea feminicidio en grado de tentativa, mi querido Octavio. Eso te acuérdate nada más del otro, del influencer, el bofo, ¿no? Para que la vayas maliciando en grado de tentativa. Vamos a ver qué pasa. Es un caso que nos tiene a todos consternados, ¿verdad? Y bueno, lo que a veces parece así como una de esas cosas que uno está tiktokeando, ¿verdad? Estás ahí dándole con el dedo para arriba, para arriba, y te sale cuando se caen los anaqueles, se cae el producto, ¿no? Arriba del montacargas, ¡sas! O estás mirando videos de montacarguistas acomodando todo, ¡sas! O cuando como que tiembla, va, y se cae todo el anaquel. Bueno, pues ahora ni tembló, ni era montacargas, era una muchacha en el Chedraui, va, acomodando las cosas, y de repente algo pasó que el anaquel entero se le vino encima, y luego de refrescos, sodas y de esos pesadotes, el todo le cayó encima. Pero estoy hablando, no creas que así, que un anaquel de esos, pues así donde uno, no, estos son de los de torre, pues, altísimo, y todo cayó así tras encima de ella. Tuvieron que llamar al 911, tuvieron que llegar al rescate, porque la gente en lo que quitaba la cajita y la otra cajita, y no llegaban a donde estaba la muchacha con las piernas fracturadas, ¿verdad? De la caída de esto, no, no, es que eso es pesadicísimo.

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2: ¡Ay, Montes, Montes, Alicantes, Pintos! Oye, qué conmovedora, y no me refiero de ternurita, sino de terrorífica escena de ver a una niña en medio del mar, ¿verdad? Flotando en una tabla. ¿Qué le pasó a esa criaturita? Hay una... Miren, no sé si miraron el video, para que más o menos es el mar hermoso allá en Baja California Sur, cerquita de La Paz. Unos pescadores guachan, ¿verdad? Hacia lo lejos, una figura, se acercan y dicen, no, pues es un surfista, ¿verdad? Se fue, que no es raro, ¿verdad? Que en la tabla te descontroles y te jale una corriente y tú por más que le quieras dar, te va alejando y sí te lleva. No es normal, ¿verdad? Pero sí puede pasar. Esta chiquita, hubo un incidente con su papá y otra lancha. Algo pasó que la niñita se quedó a la deriva arriba de la tabla con un remo. O sea, ese es el pad, ¿verdad? Con ese se puede remar. Es una... Hagan de cuenta una tabla de surf, pero no es la tabla de surf, es un poquito más larga, porque a esa le das con el remo, y pues la chiquita no podía, pues estaba perdida en medio del mar, y la rescataron. No, el papá se fue nadando, en el incidente el papá se fue nadando, la vio, le dijo, aguanta ahí, mija, aguanta, pero pues todo bien, está bien la chiquita, vaya experiencia, como 3-4 horas flotó ahí, más o menos, va a la deriva, y uy, la chilini, no, es que el mar es... Siempre lo decimos, ¿verdad? Cuidadete. Y bueno, la burrada del año, ¿no? Va a ser catalogada, yo creo, esta acción de un soldado que estaba destruyendo armas ahí en Michoacán, ¿no? Y pues no se dio cuenta que una de las armas que iba a destruir estaba cargada. O sea, es la burrada de burradas más grande que te puedas imaginar, porque los militares, ¿verdad? Siempre, o sea, su protocolo primero, así primero, es revisar que el arma esté desabastecida, le dicen ellos. O sea, descargada, pues que no traiga un tiro. Les fueron a llevar armas, de esas que intercambias, ¿verdad? Porque estaban destruyendo armas de un intercambio, de esos de que la gente lleva, y armas decomisadas, y armas de no sé qué. Pero pues le pasaron el tambache de rifles y él no se dio cuenta. Parece que era una escopeta, una cosa así. Sí, es como una escopeta. Estaba cargada, güey. Y el vato le mete el serrucho eléctrico. Y ¡pum! Se dispara y le pega a 4 personas que estaban ahí, pues captando la escena, ¿verdad? Estaban de testigos, invitados, gente, ya sabe, ¿verdad? Que pues de medios de comunicación. Porque hacen el evento, ¿verdad? Para los medios, para la gente. No, pues vamos a destrozar estas armas, ¿verdad? El fierro se va a fundir y todo. Pero, o sea, lo básico era checar que todas esas armas, pues, no tengan tiros, ¿verdad? Ninguna trae cargador puesto, nada. Pero como esta era escopeta, ¡ay, no! Pobrecito mi compa soldado, el sargento, ¿verdad? El subteniente también, el teniente, el capitán. Yo creo que hasta el comandante de la zona lo van a arrestar, ¿verdad? Ya.

conteste, no sea miedoso, mande la Chihuahua un baile. ¿Dónde quedaron mis botas? Mis

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10: ¡Ay, Montes, Montes, Alicantes, Pintos! Oye, pues agarraron a la patrona, ¿verdad? Una mujer extranjera que llevaba para Estados Unidos, Europa y Australia, ¿verdad? Metanfetamina en ropa. Mojaban la ropa en metanfetamina y luego hacían el envío y luego esa ropa la vuelven a mojar, ¿verdad? La escurren y le quitan la metanfetamina de manera líquida, ¿verdad? Y luego ya ese líquido le hacen otro proceso y ya recuperan la metanfetamina. Fíjate qué lángaros, ¿verdad? Todos saben. Pero pues esa patrona, ¿verdad? Extranjera, ella fue detenida ya. La agarraron a doña Gladys, alias la patrona, ¿no? Pues ahora sí, estaba en Atizapán de Zaragoza, la señora ahí tenía fábricas, nomás que a ella la tuvieron que trasladar a Colima, porque allá es donde se le abrió la carpeta, ¿verdad? Porque toda esa ropa la sacaban por los puertos, bueno, por Manzanillo, ¿ah? Y pues ahí está, el tema escandaloso, ¿no? La patrona operando tranquilamente desde Atizapán allá. Y bueno, de la balacera en Tepito, ¿verdad? Ya más o menos explicaron en una vecindad, pues le pegaron de balazos a 3. 2 de ellos con balazos, uno en las nachas, en las piernas, el otro traía un balazo en el abdomen, ¿verdad? Y en las piernas, y un tercero que falleció. Los dos primeros, el que te digo que le pegaron en una pompa y en la pierna y en la panza, ese vato, pues está vivo. El otro también, al que le dieron 2 en una pierna, pero hubo un batillo que murió, que ahora sí, como quien dice, ah, pues él no tenía vela en el entierro. Él era un indigente, pues que andaba buscando, pues ahí la medicina, la sustancia, una dosis, y andaba cerca de estos, andaba alegando con ellos, y le fueron los sicarios y pues le tocó la de malas, él estaba ahí y pues le tocó, nada más que él sí murió. A él le dieron 3 tiros en una pierna, en la derecha y en el estómago, 2, no, si fueron como 20, 30 balazos que tiraron. La gente estaba aterrada, Dios santísimo, yo me persigno, corta.
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1: ¡Ay, ay, ay, ay, ay, ay, ay, ay, ay, ay, ay! ¡Muy, muy, muy, muy, muy, muy buenas tardes! Muy buena tarde, mi nombre es Dana Flores, me dicen, y soy la patrona y voy a estar contigo en este lunes. ¡Excelente inicio de semana, arranque de semanita! Este lunes 17 de agosto de este 2026. Muy, muy, muy buenas tardes. Número en cabina 177-1033. Número de WhatsApp 646-116-8992. ¿Cómo arrancaron su día? ¿Cómo van en esta primera tarde de esta semana, de este lunes? ¡Vámonos, recio! Por acá, saluditos a todos los que andan trabajando en las diversas plataformas, en el mercado, en la casa, en el tianguis, en donde andes. A ti, saludito especial también a la calle Juárez, que anda en sintonía, por supuesto, de la mejor FM 103.3. Aquí nomás. ¡Vámonos, Rikis! Oigan, ¿cómo andamos? El termómetro me marca a mí, porque yo sé que luego hay diferencia. Platíquenmelo, cuéntenmelo. ¿Qué dice tu termómetro? Revísenlo. El mío dice que 26 grados centígrados estamos en este momento, y por supuesto andamos bien contentos, bien felices. Oigan, ayer mandaba yo de pata de perro, ya ven que no me gusta. No todo es solo trabajar, claro que sí, uno trabaja, chambea, y luego de repente están viendo que uno le gusta la vagancia y todavía te dicen, vamos, ok, yo siempre, jalo, vámonos. Aquí no nos gusta pandearnos ni nada de eso. ¿Qué dice por acá el pinche pelón de Lira? ¿Cómo andas? Muy buenas tardes. Acá andan, que cuéntenmelo, platíquenmelo, exageren.
2: Ahorita, patrona, aquí andamos por las calles de Ensenada.
1: Eso.
2: Que comience patroneando. Se tenía que decir y se dijo, lo dijo el pinche pelón de Lira. Saluditos a toda la bandera.
1: ¡Vámonos, Rikis! Por acá, ¿qué dice? Ay, saluditos a todos mis amigos que andan allá manejando de un lado a otro, dice por acá. A los patronalovers del Boulevard Geranios también, ¿cómo andamos? Ayer me fui, yo ya saben que yo no sé nada de deporte, pero sí de mitote. Ayer me fui a llevarle toda la buena suerte a los Xolos, obviamente. ¡Ganamos! 2-1 a favor de los Xolos contra Cruz Azul. ¡Vámonos, recio! ¡Vámonos por acá! ¿Qué nos dice la Garita? Garita de San Isidro. Si tú dices, ¿sabes qué? Pues no tengo nada que hacer, pero voy a cruzar. De una vez te voy avisando, que normal, 6 líneas abiertas, 3 horas, 40 minutos de espera. Ready Lane, 11 líneas abiertas, 2 horas, 20 minutos de espera. Sentry, 13 líneas abiertas, 25 minutos de espera. Caminando, 21 líneas abiertas. Ready Lane, 1 hora de espera. Sentry, una línea abierta, 5 minutos de espera. O si vas a cruzar por la Garita de Otay, normal, 2 líneas abiertas, 2 horas, 50 minutos de espera. Ready Lane, 2 horas, 40 minutos de espera, 5 líneas abiertas. Sentry, 3 líneas abiertas, 20 minutos de espera. Caminando, 6 líneas abiertas, 1 hora, 30 minutos de espera. Sentry no aplica. ¿Cómo amaneció? ¿Cómo está? ¿O cómo está ahorita en esta tarde? El dolarcito, platícamelo. A la compra, 16.57 pesos. A la venta, 17.47 pesos. Vámonos con música. Esto dice nada más y nada menos para todos aquellos, los dolidos, los que no han podido soltar el pasado, los que siguen recordando lo que no deberían de recordar. ¡Qué ganas de no verte nunca más! Suena aquí en La Mejor.

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0: ¡Ay, ay! 4 de la tarde, 29 minutitos. Aquí andas en sintonía de Patroneando con tu servidor, hombre. ¡Ay! Saluditos. Saluditos hasta los United States por acá. Dice hola, buenas tardes. Buen inicio de semana. Gracias. Igualmente, buen inicio de semana y de segunda jornada laboral del día, hombre. Tenemos llamadita. Buena tarde. ¿Con quién hablo? Hola.
1: ¡Qué hermosa!
0: Hola, amiga. Buenas tardes. ¿Cómo estás?
1: Bien, aquí escuchándote, corazón hermoso.
0: Gracias, amiga. Te mando un excelente inicio de semana y un abrazote con mucho cariño.
1: Igualmente, mi amor.
0: Gracias. ¿Cómo andas? ¿Todo bien?
1: Todo bien, hija. Te tengo una noticia, pero en un día de estos te voy a ver y te lo voy a platicar.
0: Va, porque ya sabes que uno aquí el dinero y el chisme es el que se cuenta, ya sabes.
1: Sí, mi amor hermoso.
0: Te mando un abrazote, cuídateme mucho.
1: Ándale, pues. Oye, voy a ir a verte, pero no te digo qué día, pero voy a ir a verte. ¿Qué quieres que te lleve?
0: No te preocupes, amiga. Con que vengas a saludarme, con eso es suficiente.
1: Ah, ok. ¿Segura? Porque claro. Ya te quiero llevar algo de comer.
0: No, sí estamos bien, no te preocupes, bella. Aquí andamos.
1: Ah, bueno. Entonces, no te digo qué día, pero te voy a caer allí de sorpresa.
0: Bye, ya quedaste. Te mando un abrazo. Bye.
1: Ándale, de tu parte. Bye, mi amor.
0: Bye.
1: Te quiero mucho.
0: Y a ti, bella. Ay, qué bellas son todas mis señoras aquí en La Mejor. Vámonos por acá. Saluditos. Recuerda, número en cabina 177-1033. Número de WhatsApp 646-116-8992. Aprovecha para mandar ese saludito también especial. Oye, pero hablando de qué se celebra hoy en los días internacionales y mundiales, tenemos el Día Mundial del Peatón. Aquí persona que me cae bien y a veces me cae mal, porque a veces siento que abusan del que va en el auto y de repente, ¿no les ha pasado? Porque a mí sí, de que estás haciendo acá el alto o tu semi-alto, porque ya ven que de repente uno hace eso, pero va pasando una persona y hay otras que están ahí también esperando como para cruzar de un lado a otro o de un extremo a otro de la calle. Pasa uno, y ya le diste el pase y de repente se lanza otro. O sea, en lugar de haber pasado al mismo tiempo, no, se esperan a sus anchas. Yo sí, eso sí, digo, ay, no, esa gente sí me cae mal, me desespera, me estresa. O sea, o no les carbura o quieren estar ahí como que a sus tiempos. Señores, ya pasó una, ya pasaron dos, ya le diste el paso a tres personas o ya pasó toda una multitud, por así decirlo. Y no, de repente ya se está aventando otro. Le digo, oye, ¿te crees de hule? ¿Te crees de plástico? Diría mi mamá o mi papá, ¿no? ¿Qué? ¿Te crees de plástico? Pero por acá, ¿qué dice? Hola, excelente inicio de semana, chula, bella, hermosa, preciosa, gracias. No me chulees tanto porque ya sé que ahí viene el pero, o me pones, o no sé qué. Saludos cordiales para ti, bendiciones, abrazos y besos. Gracias por cada tarde, excelente programa. Estamos escuchando. ¡Ay, gracias! No vino un pero, ni tampoco vino un me pones esta rola. ¡Ay, gracias! Mira qué bonito se siente, esa parte. Por acá también quiero felicitar, hoy es el Día Nacional del Médico Veterinario. ¡Ay, un aplauso! Ya andan salvando a los animalitos. Deberíamos de llevar uno que otro perro por ahí también. Por acá dice Día Nacional de las Abejas, además de conmemorarse a nivel internacional el Día Mundial del Peatón, como lo acabamos de decir. Oye, las abejas reina, hombre. Te queremos muchísimo, patrona. Ay, gracias, yo también quiero mucho. Y ahorita nos vamos a ir con rolitas, pero también saluditos para todos aquellos que estén cumpliendo años, que estén celebrando algo muy importante para ti, un cumpleaños, un aniversario, un divorcio, lo que sea importante para ti. Ahí te van las mañanitas patronales.

0: birthday to you. ¡Eso! ¡Feliz cumpleaños! A todos aquellos que nacieron un 17 de agosto del 2026. Tenemos llamada. Buena tarde.
1: Buenísimas tardes, patrona Big Boss. ¿Cómo estás? Feliz lunes.
0: ¿Qué onda?
1: ¿Cómo te portaste el fin de semana?
0: ¿Qué onda, polvecito? Polvito Rosita, ¿eh? ¿Cómo andas?
1: Al cielo, escuchándote, alegrándome en la tarde.
0: Muy bien, no esperaba menos.
1: El día no me la alegra, pues en la tarde ya me la alegra.
0: Pues ya de perdiz, mira, no, tampoco seas aborazado, quieres todo en la vida.
1: Ah, pues en esta vida hay que gozar de todo.
0: Pues sí, pero de vez en cuando, hay que saber.
1: En la mañana mis días son tristes, son nublados.
0: Hay que saber esperar lo bueno.
1: ¿Mande?
0: Hay que saber esperar lo bueno, tú tranquilo.
1: Pues si ya teníamos lo bueno, pues ya no está.
0: Pues ni modo, así es la vida. Así es la vida, ni modo.
1: Sí, a veces
0: van cambiando.
1: Pues, a veces la vida te trata bien, a veces te trata mal, pero
0: ay, gracias, pobrecito.
1: No nos podemos quejar, nos ha tratado bien.
0: Ay, ¿verdad? Pobrecito. Ya me diste tristeza, me dieron ganas de pagarte la terapia.
1: Si es contigo, pues la pago.
0: No, amigo, no, aquí sé que quedarías en deuda con esta psicóloga que llevo dentro.
1: O sea. Así que la Big Boss te cotiza caro, pues, ¿verdad?
0: Claro, mijo, ¿qué esperabas?
1: High class, high class.
0: Hay que echarle ganitas, pues.
1: Está bien, se vale. No. ¿Y qué? ¿Cómo todo tu fin de semana? ¿Todo bien?
0: Fabuloso, puro trabajar, ya ves que aquí así somos.
1: ¿Trabajaste?
0: Puro trabajar.
1: ¿Trabajaste, tío?
0: Sí, claro.
1: Oh, qué elegante.
0: Yo aquí siempre ando.
1: ¿Mande?
0: Aunque no habla, no voy a abrir micrófono, pero aquí ando a veces.
1: Ah, ahí andas, ok.
0: Sí, aquí vivo. Ya me rentaron un cuartito aquí.
1: ¿Quieres hacer casa de campaña?
0: Ya, ya casi.
1: ¿Un moro vos, o qué?
0: Aquí en el patio, aquí en la parte de atrás de la radio, aquí tengo uno ya.
1: Mira, voy. Ah, está bien, patrona.
0: Vale, saluditos, pórtate mal.
1: Yo siempre me porto mal para que me vaya bien, patrona. Como
0: ándale.
1: Tú, pues, que te portas mal y te va bien.
0: Ay, mira, ¿cómo sabes eso?
1: Ya sé, te tengo bien checada.
0: Ay, déjame quito el chip. ¿Dónde lo pusieron? ¿En el tobillo? Vale, te mando un abrazo. Bye.
1: Dale, pues, también la puerta porque no lo escucho en todo el día.
0: Ay, cálmate. ¿Cómo no va a estar si está programada 27 veces?
1: No, la quitan y ponen otra porque no lo he escuchado, te lo juro.
0: Bueno, te voy a creer poquito.
1: Es en serio.
0: Vale, ahí te pongo tu rola, pues.
1: Adiós, bye.
0: Bye. Sí, se está programada como 27 veces al día y dice que no suena. Vámonos por acá, saluditos a mis amigos acá de la Hidalgo y de la Cuauhtémoc. Ándele, pues, y a mi bello Valle Verde, el barrio que respalda. Vámonos con Rola. Estás en sintonía de la mejor FM 103.3. Aquí nomás, patroneando con tu servidora. Hoy, lunes, en punto de las 6:30 de la tarde, arrancamos con conexiones espirituales. ¿Tienes dudas, comentarios? ¿Quieres saber algo? ¿Algo te atormenta? ¿Algo no te deja dormir? Prepara tu fotografía y tus preguntas para conexiones espirituales en punto de las 6:30 de la tarde. Mándalo lo más pronto posible para que yo lo tenga aquí y seas de los primeros en atender al 646-116-8992. Parece que no va, suena en la mejor.

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Ay, ay, ay. Hice intervención en ese momento de 4 de la tarde, 52 minutitos, solo para decir que es evidencia de que sí sonó la rola de Polvo Rosa, mi compa, porque luego dice, no, no la escuché yo, sí. Yo la pauté 250 veces en el día, ¿cómo me van a venir a decir que no salió? Saluditos a mi amiga Gladys, que anda allá por acá, andamos echando el chisme, no voy a decir de qué, pero sí les voy a decir que, ay, no. Oigan, yo tengo un dilema. Y no sé si me van a funar por lo que vaya a decir, pero bueno, funa es funa y ni modo. Es que mi boca no es mi pecho y mi boca no se almacena, así que ahí les va. Oigan, es que yo no entiendo y no me cabe en la cabeza cómo es que hay gente fea y mamona. O sea, no se pueden esas dos cosas juntas, o sea, no se pueden. Al contrario, tienes que ser buena persona, simpático, traer chicles en la bolsa para compartir y caer bien, pues. Pero no entiendo. No entiendo por qué luego se ponen en un plan. No, vámonos por acá. Saluditos. Ay, mira, saludos a la muñeca que anda preparando. Mira, sí deberíamos de nosotros andar preparando alimentos. Pero no, luego nos da flojera y mejor terminamos comprando una ensalada o algo. ¿Qué vas a comprar tú? ¿Un pan? Un panecito. ¿Cuál es su pan favorito? No empiecen con sus cosas, chicos, ¿eh? Ya sé por dónde van. Oigan, en esta tarde tengo regalito para ustedes, las personas que aún no han ido y no han disfrutado de la exposición en el Museo Caracol de Art Body. Quédense conmigo, preparen la lengua, vayan ensayando, vayan calentando, vayan haciendo... para que puedan participar conmigo más tarde y se lleven este regalito que tengo para ustedes, un pase doble para ir a disfrutar de Museo Caracol Exposición de Art Body. Ir a ver más de 150 órganos. ¡Ay, mamá! Y papá, para que me cuenten qué órgano vieron. Cuando gustes ir, dice por acá, Mariscos Costa Baja. A ver, mi compa, ¿dónde está? Mira, mira, ya nos están invitando a comer, mira, Arturo. ¿Qué andas haciendo sin lonche? Unos camarones. ¡Una delicia! A mí me encanta el camarón. Y entre más grande y pelado, mejor. ¿Pero qué dice? ¡Ey! ¡Ey! Contrólense, señores. No empiecen con sus cosas. Que los facilotes no me gustan. Vámonos con música. Esto dice la vecina Quinto Norte. Suena en la mejor FM 103.3. Aquí nomás a todos los que van mandando su fotografía y su pregunta para conexiones espirituales. No se me alboroten. A las 6:30 arrancamos con conexiones espirituales con Michelle Sarabia, su servidora. Y van a ser de los primeros en que vayamos a preguntar. Pero tienen que mandarme pregunta y fotografía. Así que vámonos recio con música. Estás en la mejor, patroneando con tu servidora. Vámonos recio.

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